0: intentado, ¿qué le vamos a hacer? Es así. Y es lindo arrancar una mañana con una sonrisa y bueno, y pasándola bien acá particularmente, la verdad es que, yo digo, él toma mate, yo tomo agua. Él es hincha de Boca, yo soy hincha de River. Tenemos polos opuestos en algunas cuestiones. Lo único, hay una sola cosa que nos une, y es el mes de agosto, y el viento de agosto. Pero bueno, acá estamos, señoras y señores, para hacer este programa y, por supuesto, para disfrutar de este momento que con tanto gusto hacemos cada mañana. Programa de miércoles que hoy, atención, a ver, señor productor, señor ganadero, señor agricultor, hoy vamos a traer a tierra con nuestro especialista, con José Tonelli, un tema de economía relacionado a la actualidad. ¿Y por qué digo esto? Porque si bien ya ha hablado y en un par de oportunidades José Tonelli sobre los RIMI, esta propuesta que ha lanzado el gobierno hace un tiempo, hoy lo vamos a traer al llano. ¿Y por qué digo esto? Porque en esto de los remates de reproductores, por ejemplo, ya sean toros o vaquillonas de pedrigo o puras controladas, hay una opción muy interesante. ¿Por qué? Porque se puede descontar el IVA y porque además las compras se descuentan de ganancias. Atención con esto. Atención con esto porque es una noticia que, si bien la hemos contado, parece que en la jornada del día de ayer se despertaron todos y empezaron a ver los beneficios. Entonces, para traerle un poco más de información a los productores, la vamos a estar comentando con el licenciado José Tonelli en el día de hoy. Hoy nos vamos para Bahía Blanca, hoy remate de la firma consignataria Alfredo S. Mondino, televisado desde el Golf Paligüe, allí en Bahía Blanca. Remate por la pantalla de Canal Rural, hoy remate de Martín y Alonso por internet, con el cierre en Coronel Suárez y Guanguelén. Hoy remate aniversario en General Hacha de Néstor Hugo Fuentes, Sociedad Anónima. Y se viene el día viernes, y vamos a estar hablando con la gente organizadora, el remate de Rústicos Premium desde Tandil, desde el Poste Natural en Tandil, con Alfredo S. Mondino. Y mañana se viene este remate especial que organiza la firma consignataria Colombo y Magliano con la fuerza de Exponenciar y junto a Banco Provincia. Para eso, hoy vamos a estar en contacto telefónico con el coordinador de Pampa Húmeda de la firma Colombo y Magliano. Así que tenemos un poco de todo. Ya tenemos mensajes en nuestra mesa de trabajo. Una jornada más que fresca, fría, les diría, con una heladita que por acá está cayendo. La temperatura 2 grados 1 a esta hora de la mañana. Bienvenidos, señoras y señores, nos ponemos en marcha, nos presentamos.
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4: Arrancamos con la información, con la actualidad y por supuesto con los números del campo. Vamos a comenzar ya nomás con lo que nos dejó la jornada del día de ayer en los valores de los cereales y oleaginosas. Por ejemplo, hablamos de un trigo en Bahía Blanca en $205, para Necochea, idéntica cotización, Tres Arroyos y Pigüé, 280.000 la tonelada, mientras que en el puerto de Rosario pagó 297.760 pesos cada 1.000 kilos. La cebada, la forrajera, en Bahía, $195, al igual que en Bahía Blanca. Hablamos del maíz, Bahía, $183 para Bahía, $180 para Quequén, en tanto que en el puerto de Rosario pagó $261.460. Vamos a la soja, para Bahía Blanca, $305, en Rosario, ayer, $470.000, en tanto que el girasol pagó Bahía Blanca, $380, Deró, $400 la tonelada, y en el puerto de Rosario, $653.625.
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4: Muy bien, vamos a algunos números que tienen que ver con la jornada del día de ayer. Sobre 7.735 animales, se pagó el novillo liviano hasta 4.700, mediano entre pesado y pesado todo en el orden de los 4.500 pesos de máximo. El novillito liviano hasta 5.500, 5.400, el mediano 4.900, el tope para el pesado. La vaquillona hasta 5.450 la liviana, 4.820 la mediana, 4.520 el máximo para la pesada. La vaca en un piso de 2.000 pesos para la conserva inferior, hasta 2.500 la conserva buena. La vaca regular hasta los 3.000 pesos, la buena especial 3.8, 3.9 y hasta 4.000 pesos ya en el límite de vaquillona con quilaje de vaca. Los toros entre 2.400 y 3.400 pesos. Por su parte, el índice de novillo sugerido para arrendamientos rurales es de 4.271,94. En tanto, para el día de hoy, en el recinto del mercado, fueron 158 los camiones que pasaron por atracaderos con 5.110 animales. Ingreso y oferta para esta jornada del miércoles. La provincia de Buenos Aires encabeza el listado con el 86.8% del total. Son 4.433 animales bonaerenses, 293 de La Pampa, 140 de San Luis, 132 de Córdoba, 109 de Entre Ríos, y los cuatro restantes no alcanzan ni para el flete, son de la provincia de Río Negro.
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4: Muy bien, vamos con algunos títulos que tienen que ver con la economía. El consumo masivo moderó su caída en mayo, pero acumuló una baja del 3% en los primeros 5 meses del año. El Banco Central registró su menor compra de dólares en casi 4 meses y se quedó con apenas el 3% del volumen de los mercados. Por último, el PBI creció el 2.3% anual en su primer trimestre, pero la inversión sumó un nuevo retroceso. Dicho esto, vamos con los números del día de ayer. El dólar oficial 0.7% arriba, 1.440 para la compra, 1.490 para la venta. El blue ayer 1.485 para la compra, 1.505 para la venta, medio punto arriba. El Merval el 1% abajo y el riesgo país el 2% arriba, quedó en 433 puntos.
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5: Siete de la mañana, 20 minutos en todo el territorio de la República Argentina. Estamos totalmente en vivo en esta jornada de miércoles, muy fría, por cierto. Ahora vamos a completar los datos del tiempo en un ratito nada más, pero bueno, ya lo tenemos en contacto telefónico a nuestro columnista de los miércoles, un abonado del programa, por eso lo vamos a saludar y le vamos a dar la bienvenida. Licenciado José Tonelli, ¿cómo anda, mi amigo? Buen día. ¿No nos está escuchando, José? A ver, bueno, se nos cortó la comunicación. ¿Qué pasó? Bueno, ahora lo vamos a volver a tener con nosotros. Sí mencionar, ahora vamos hasta actualizar los datos del tiempo, como les decía recién. 2 grados 1, el actual registro de la temperatura. La humedad relativa del ambiente se ubica en el 86%. La presión, 1018.8 en hectopascales. El viento del oeste a 8 kilómetros en la hora, algunas heladas en distintas zonas. Y bueno, y por supuesto, ahora vamos a estar reflejando la opinión de nuestros oyentes, los mensajes que vamos teniendo en nuestra mesa de trabajo. ¿Está José por ahí? Buen día. ¿Cómo anda, mi amigo?
6: Hola, Damián. Buen día. Perdón, estaba sin señal, realmente. No sé qué había pasado. Bueno. Bien, todo muy bien, por suerte.
5: Bueno, José, quiero ir al hueso porque si bien hace aproximadamente 25 o 28 días, ya estuviste comentando esto en el programa y lo volviste a reiterar, ayer un poco como que se revolucionó el ámbito agropecuario. No sé si tanto por el tema de los equipos de riego y demás, sino por el tema ganadero, ¿no? Ayer hubo un poco una revolución en horas de la tarde-noche. Bueno, ahí estuvimos charlando con un par de consignatarios, intercambiando alguna opinión. Y me pareció acorde poder traer este tema sobre la mesa que tiene que ver con los RIMI. Y bueno, y esta opción, ¿no?, para adquirir genética, con una serie de beneficios, y bueno, por eso también un poco queríamos hacer la charla con un ida y vuelta entre ambos, ¿no?
6: Sí, Damián, tal cual. Yo cuando en la columna, ¿no?, de hace, ¿no?, casi un mes atrás había mencionado al RIMI, porque si bien recién había salido, me parecía interesante lo que propone, ¿no?, estando el RIGI, que es el, ¿no?, el régimen de incentivos para grandes inversiones, ¿no?, surgió este RIMI, ¿no?, también por pedidos de cámaras empresariales y demás, Y me parece que hay dos cuestiones que dos beneficios.

0: beneficios, ¿no? Dos de los beneficios que tiene, que me parece son muy importantes. Uno tiene que ver con la amortización acelerada en el impuesto a las ganancias, ¿no? Puntualmente en el caso de para la actividad ganadera, ¿no? Es la incorporación, lo que promueve, ¿no? Lo que intenta incentivar es la incorporación, ¿no? Un poquito más acelerada de genética, básicamente, a través de reproductores, ¿no? De pedigrí y los puro controlados, ¿no? Que estén registrados, lógicamente, ¿no? En asociaciones. Todo con documentación correspondiente, y hay una, digamos, el beneficio es la amortización acelerada en el impuesto a las ganancias. Hoy, ¿no? Por la legislación, un reproductor puede amortizarse en 4 años. Entonces, ¿qué significa eso? Una inversión de, suponte, ¿no? A estos valores, si bien no hay mínimos de inversión para el caso de los reproductores, cualquier inversión son montos que son importantes. Entonces, que eso pueda descontarse en 4 años en el impuesto a las ganancias, realmente es una desventaja, ¿no? Porque uno invierte hoy y se lo va descontando, ¿no? Del impuesto a las ganancias a plazo. Entonces, el RIMI lo que viene a proponer es una amortización acelerada en un año. Es decir, todo lo que uno invierte en estos bienes, ¿no? Puntualmente en este caso en los reproductores, se lo puede descontar en el ejercicio fiscal en un único año. Entonces, lógicamente que eso es un beneficio impositivo, o sea, contable impositivo, que se traduce o que puede traducirse en un beneficio financiero, ¿no? Básicamente. Y por otro lado, lo que tiene, ¿no? Es que esta acumulación, a veces cuando uno realiza una inversión muy importante, lo que queda es un crédito de IVA, ¿no? Los famosos saldos técnicos a favor, en donde uno por ahí tarda mucho tiempo, cuando se hacen inversiones grandes, en tomarse ese crédito fiscal. Claro, entonces, claro. Acá lo que se propone es que si dentro de los 3 meses, de los 90 días de realizar las inversiones, no se pudo tomar ese crédito a favor, va a haber una devolución de ese crédito. Todavía realmente no se sabe cómo va a ser esa devolución, pero digamos también eso, ¿no? Ese beneficio impositivo probablemente pueda transformarse en un beneficio financiero, ¿no? Básicamente. Sí, sí. Así que me parecía que es importante.
1: Esto además, si bien hay alguna duda respecto a esto, también hay una devolución anticipada de crédito fiscal para el IVA, ¿no?
0: Es eso, exactamente. Sí. Es exactamente esto. Si uno no logra computarse todo ese crédito fiscal en los 90 días posteriores a estas inversiones, ahí va a haber una devolución. Entonces, por eso me parece que es importante, ¿no? Fíjate que los montos, como te digo, puntualmente, en el caso de los reproductores, ¿no? De pedigrí y puros controlados, no hay montos mínimos de inversión. Pero suponte, para las medianas empresas, los montos de inversión están entre los 3 millones y medio y 9 millones de pesos, de dólares, perdón. Entonces, son inversiones grandes, que eso va a tener créditos fiscales, ejemplo, también muy importantes.
1: Ejemplo, un equipo de riego.
0: Sí, los equipos de riego tampoco en realidad van a tener montos mínimos, pero sí cualquier otro tipo, o sea, para la industria, ¿no? Para la agroindustria, maquinarias, todo lo que sea bienes de capital y bienes que tienen que ver con tecnología de la información, eso forma parte de las obras, por ejemplo, obras civiles, ¿no? Obras de construcción, obras civiles que estén, lógicamente, digamos, orientadas a la actividad productiva que se desarrolla. Todos esos son montos que son realmente muy importantes. Entonces, todos esos créditos a favor que se van generando tardan, ¿no? Quizás mucho tiempo en recuperarse. Entonces, si no se recuperaron dentro de los 90 días, va a haber una devolución de ese crédito a favor. Entonces, esto es importante, digamos. Es un incentivo realmente. Tal y lo cual. Mismo para lo del impuesto a las ganancias, ¿no? La amortización acelerada es siempre, ¿no? Es como una, digamos, es un reclamo, ¿no? El tema de cómo se computan las amortizaciones. Porque la amortización básicamente lo que es un gasto no desembolsable, entonces lo que ayuda es justamente a disminuir el impuesto a pagar, ¿no? Si uno hace una inversión y se la puede descontar en 4 años, bueno, acá vas a poder descontártelo en el mismo año, todo en un año. Lo cual, digamos, es un alivio importante.
1: Tal cual. Las tres patas, ¿no?

0: el poder incorporar genética, en esto hay que solicitar toda la papelería a las asociaciones, porque tiene que ser puro de pedrio, sí, puro controlado. Incorporar la genética, tener el beneficio de la amortización en un año para impuesto a las ganancias y la devolución del IVA. Digo, negocio redondo por donde se lo mire.
1: Yo creo que sí, creo que sí. Lógicamente, para el caso puntual de la ganadería, es un buen momento también para la ganadería, ¿no? En general, para el sector. Me parece que es un incentivo, ¿no? Para los productores para seguir incorporando genética o para acelerar el proceso de incorporación de genética, básicamente, ¿no? A su vez, yo también un poco esto lo hemos conversado en algunas columnas anteriores. Yo les conté que las entidades financieras también están saliendo al mercado de capitales a obtener financiamiento más largo. Bueno, están pensando en todo este tipo de cosas, porque lógicamente para mover, ¿no?, la economía y para realizar todas estas inversiones se necesitan, ¿no?, se necesita financiamiento lo más barato posible y lo más largo posible. Entonces, bueno, creo que también hay un proceso ahí que se está dando. Y me parece que hay que aprovechar, son las ventanas de oportunidad que hay que ir aprovechando.
0: Perfecto, José, clarito como el agua. Por supuesto, cada productor, cada ganadero, a consultar con el contador para poner esto en marcha, para tener todo preparado a la hora de la inmersión. José, gracias por traer claridad en esta columna. Ya lo habías dicho, pero bueno, me parecía que estaba bueno un ida y de vuelta con esto, sobre todo teniendo en cuenta el momento, ¿no?, de poder comprar genética, que me parece más que importante. Salí de viaje tranquilo nomás, mi viejo, y agradecido enormemente.
1: Bueno, también muchas gracias a vos por el llamado. Saludos para toda la audiencia. Bueno, y como siempre, quedo a disposición, lógicamente.
0: El licenciado José Tonelli con nosotros en Campo Total Radio.
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0: Muy bien, señoras y señores, continuamos este programa que no tiene respiro hoy, como intentamos hacerlo en estos últimos días. Quizás alguno se ha dado cuenta, ¿no? Que venimos con una dinámica un poco diferente para tratar de hacerlo un poco más entretenido. Y bueno, y ojalá se note del otro lado que es un poco más de ida y vuelta permanente. Dicho esto, como les venimos anunciando y en virtud de las invitaciones que venimos haciendo para distintos remates, mañana la gente de Colombo y Magliano junto a Exponenciar y junto a el Banco Provincia, desde las 13:30 horas, desde la Sociedad Rural de Bahía Blanca, allí en Villa Bordeu, estarán realizando un remate realmente importante con unas 12.000 cabezas. Tenemos la oportunidad aquí ahora de charlar en este segmento del programa con Leandro Ilia, quien es coordinador de Pampa Húmeda de la firma consignataria, a quien saludamos y le damos la bienvenida. Leandro, gustazo de tenerte con nosotros. ¿Cómo estás? Buen día.
1: Buen día, Damián. ¿Cómo andás? Bueno, muchas gracias por el llamado.
0: Bueno, nueva propuesta, Leandro. ¿Cómo es esto? A ver, contame un poquito y contale a la audiencia cómo es esto de la nueva alianza para este remate, Banco Provincia, Exponenciar, Colombo y Magliano, bueno, un nuevo remate que se viene.
1: Sí, la verdad que un remate lindo, que se ha hecho grande, que va a ser en el día de mañana, al mediodía, ahí en la sociedad rural. Calculo que vamos a estar cerca de las 12.000 cabezas, 11.500, 12.000, por ahí vamos a estar. Y muy contentos porque una linda alianza con la gente de Exponenciar, que hacemos otros eventos también, y bueno, el Banco Provincia de Buenos Aires, que la verdad que se ha comportado muy bien y ha ayudado mucho a que el remate tenga mucha difusión, y muy bien trabajaron todos los gerentes zonales de cada parte del banco, así que un lindo equipo de trabajo se armó, y elegimos Bahía Blanca por lo emblemática que es para toda la provincia, ¿no? Una ciudad realmente con el puerto más importante de la provincia de Buenos Aires, y bueno, un montón de cuestiones que nos movilizan para ir a Bahía, y bueno, también teniendo un poco en cuenta lo que le tocó sufrir el año pasado con las inundaciones y demás, creo que era una linda idea ir a Bahía, y bueno, ahí estamos.
0: Un remate especial, Lean, con, además, como decías vos, el aporte de Banco Provincia, con condiciones más que especiales, ¿no?
1: Sí, la verdad que el banco ha puesto unas tasas muy buenas para tanto que es para compra como para beneficio para los vendedores que venden. La verdad que ha hecho un aporte muy interesante, muy muy bueno. Creo que suma es un ganar-ganar, ¿no? Porque para los productores es bueno y para el banco también. El funcionamiento y la dinámica que le aporta el sector agropecuario al banco en la provincia de Buenos Aires es realmente importante, y bueno, ellos lo saben, lo ven, y bueno, y que aparezca el crédito para los productores en estos momentos de que uno tiene que pensar una ganadería a largo plazo, si todo continúa de manera estable, la verdad que es una muy buena señal, ¿no?
0: Leandro, una oferta, decías vos, de 12.000 cabezas aproximadamente, que va a incluir todas las categorías, imagino.
1: Sí, hay algo de faena, invernada, cría, hay varios lotes de cría de vaca preñada, y sí, está bien repartido, es, te diría, el 95% provincia de Buenos Aires, y después hay algún lote de Córdoba, hay algún lote de La Pampa, y de Santa Fe creo que hay uno, pero el 95% toda la provincia de Buenos Aires.
0: Bueno, decir vientres y con buenas condiciones comerciales, digo, inmejorable para repoblar campos ante semejante sangría de vaca que ha salido en los últimos años, ¿no?
1: Y la verdad que sí, que todo lo que ha pasado estos últimos años, calculo que habrá que remontarse a los últimos 15, 20 años, ¿no? No fueron buenos para el sector ganadero, sin embargo muchos de los que pudieron llegar a aguantarlo hoy están viendo que cambió, que hay otra tónica, otra dinámica, que la demanda está marcando que no alcanza la oferta ni en Argentina ni en ningún lugar del mundo, ¿no? Entonces, bueno, la carne vacuna está siendo valorada nuevamente por su aporte nutricional, y bueno, creo que es lo más importante, y bueno, lo más lindo que tiene este negocio, que es volver a darle la continuidad y la importancia que tiene la vaca para nuestro sistema productivo, ¿no?
0: Muy bien, bueno, por demás interesante, vamos a estar acompañándolos mañana ahí en Bahía Blanca. Leandro, siendo parte de este lindo remate, va a estar comenzando alrededor de las 13:30 horas, remate a concretarse en la Sociedad Rural de Bahía Blanca, conocida como Bordeu.
1: Exactamente, exactamente. Y hoy tenemos una charla muy interesante de Santiago Siri, de inteligencia artificial aplicada a la ganadería, que es ahí en La Escondida, muy lindo lugar. Y bueno, los esperamos a partir de las 7 de la tarde a nuestros amigos y clientes que te quieran arrimar. Obviamente vos también estás invitado. Y después vamos a hacer un cóctel, hay un cóctel ahí para cerrar el día con algún grupito musical, algo. Ya arrancamos el evento bastante a fondo, digamos.
0: Bueno, buenísimo, buenísimo. Será un placer. Leandro, gracias por atendernos, un gran abrazo y nos vemos luego entonces.
1: Dale, te espero por la tarde. Te mando un abrazo grande. Saludos a tu audiencia.
0: Leandro Ilia, coordinador de Pampa Húmeda de Colombo y Maliano, anticipando el remate de mañana, importante remate en Bahía Blanca junto a Exponenciar y a Banco Provincia.
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1: 7:43 en todo el país. Buen día, Damián, fresquita la mañana. Está lindo para carnear y hacer chorizo. Dice, buena jornada, gran abrazo para Gustavo Cano. Desde San Cayetano nos escribe Eduardo Uzueta. Buen día, Damián, 20 milímetros en Tres Arroyos. Buen programa, saludos igualmente para vos. Nos escribía también Mari Mendizábal desde Rauch. Buen día, Damián. Muy frío el día hoy por Rauch. Se ven los autos helados. Gran abrazo también para el querido Roberto Liuzzi, allí en Necochea. Miguelito Ferragine, presente como siempre. Gran abrazo para Agustín del Canto. Y bueno, y varios mensajes más que tenemos en nuestra mesa de trabajo.
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1: Siete de la mañana, 46 minutos en todo el territorio de la República Argentina. 2 grados 1, el registro actual de la temperatura. Por estos pagos, seguimos a través de la red de radios, seguimos a través de nuestra página en internet, a través de la aplicación para celulares y a través de nuestro canal de YouTube, que es youtube.com/campototal. Allí nos encuentran y estamos transmitiendo en vivo como cada jornada. Dicho esto, nos vamos a meter en el viernes ya, anticipándonos un poco a lo que será el Premium 2026, una nueva edición de Rústicos. Y qué mejor que convocar en este segmento del programa al señor Sergio Amuchategui, el padre de la criatura, el mentor de este Rústico que este año está cumpliendo 20 años. Lo saludamos, Sergio, querido. El gustazo de tenerte con nosotros. Buen día, ¿cómo estás?
7: Buen día, ¿cómo andás? Gusto hablar con vos. Un gran saludo para toda tu audiencia. Y bueno, hacía mucho que no nos comunicábamos. Así que bueno, linda oportunidad esta para hablar con vos y con toda tu gran audiencia.
1: Bueno, seguramente que sí, Sergio, y abocados, metidos de lleno en este nuevo desafío, en este nuevo remate, en esta nueva propuesta, que, bueno, se viene para este viernes, y imagino con mucha expectativa, con muchas ganas, y bueno, y también acompañando, ¿no?, este gran momento de la ganadería.
7: Sí, con muchas ganas, con mucho entusiasmo, y bueno, trabajando fuerte para este viernes 26, esta vez televisado por Canal Rural, contentos porque va a haber realmente una oferta sólida de

0: de toros de Peri, 50 toros de Peri, realmente espectacular, de gran nivel, muy buenos números, negro, colorado, para vacas, para vaquillonas, para todos los gustos. De Arandú, ya sabemos lo que es Arandú, de todo el gran laburo que viene haciendo y desde hace años, y bueno, en los últimos años reflejado en diferentes exposiciones con gran trabajo. La razón de Marianito Castro también, con su trayectoria y también con su trabajo serio y responsable, y el Volcán, que siempre nos acompaña. Así que entre las tres cabañas, 50 toros de Peri, una oferta muy importante lo que es toros de Peri. Así que bueno, contento por eso, y como decís vos, siendo testigo y protagonista en primera persona de un momento de la ganadería, al menos sin hablar de valores, un momento que dan ganas de seguir trabajando, seguir invirtiendo y seguir por este camino, ¿no?
1: Bueno, y obviamente, Sergio, en este momento, me parece que es con esta ganadería el momento de ajustar la clavija, de ser muy eficientes. Uno dice el momento espectacular que está viviendo la ganadería, pero también hay una cuestión de costos que son importantes, entonces hay que ser muy, pero muy eficientes, y bueno, ¿y qué mejor que tener genética en los toros y que tener un gran ofrecimiento de vientres también, ¿no?
0: Sí, no, como decís vos, o sea, el momento es muy bueno, pero, o sea, los precios son buenos, muy buenos, pero hay que ser muy eficiente, porque si no, no te creas, el negocio es muy fino para todos, para el que recría, para el que engorda, para el criador. Hay que hacer las cosas bien, hay que tener porcentaje de preñeces, buenos kilos al destete, sanidad, hay que cuidar todos los detalles, porque los márgenes de rentabilidad no son, como es toda la vida, nunca fueron súper en la cría, pero bueno, suman, y esta vez con los valores que hay suma fuerte, pero hay que ser eficiente. Así que creo que, como tantos años hace que venimos pregonando de invertir en genética, de lo que es selección de lo que es los vientres, y bueno, tratar de ser eficiente. Así que bueno, creo que el viernes 26 van a tener una buena oportunidad para incorporar reproductores machos y lo que son las hembras, un conjunto de vientres preñados, paridos y terneras TAC espectacular, realmente. Bueno, como siempre los remates, pero tratamos de ir superándonos año a año, siempre la competencia es contra nosotros mismos, tratar de ser mejores, y bueno, creo que en eso, desde hace, vamos a cumplir 20 años, venimos mejorando y tratamos de ir corrigiendo las cosas que por ahí no nos salen tan bien, y en eso contar con el apoyo y la confianza de un grupo de criadores, más de 20 criadores, que en diferentes momentos del año, los 5 remates que tenemos participan, unos en uno, otros en otro, pero somos realmente más de 20 criadores, que es realmente una alegría de contar con la confianza y el apoyo de todos ellos, ¿no?
1: Bueno, el clima al parecer no va a estar muy bueno, así que fue realmente un acierto hacerlo solamente televisado, porque además las cargas también se iban a complicar. El remate va a ir en su totalidad por la pantalla de Canal Rural, Sergio, y con condiciones comerciales me parece más que interesante, ¿no?
0: Sí, la verdad que sí, la decisión, por lo menos en el pro remate fue una buena decisión y

0: precio y con condiciones comerciales, me parece más que interesante, ¿no?
1: Sí, bueno, la verdad que sí, la decisión, por lo menos en el pre-remate fue una buena decisión. Y como siempre, en lo que son los remates de rústicos, vamos a tener 90 días libres para lo que es toros, vientres preñados y paridos, y flete gratis. Y en lo que es las terneras, va a ser condiciones diferentes, porque van a ser 30, 60 y 90 días sin flete, solamente para las terneras. Después lo que es toros, vientres preñados y paridos, 90 días y flete gratis, como siempre, con todas las condiciones de la tarjeta, con todas las condiciones que ofrece Alfredo Semondino, con diferentes opciones, canje por cereal, además de la tarjeta, buscar siempre el equipo de Alfredo Semondino trata de buscar condiciones como para el que quiera y el que pueda, como dice Roberto, las opciones están al alcance de la mano.
0: Exactamente, así es. Sergio, agradecerte enormemente estos minutos, que sea el viernes una gran jornada, rodeada de amigos, de clientes, bueno, con todo el equipo de Alfredo Semondino, mandarte un gran abrazo, cuídate mucho y bueno, y buenas ventas el viernes.
1: Bueno, Dami, aprovecho esta oportunidad de esta comunicación para poder invitarlos a todos, vénganse el viernes el que pueda, a este lindo lugar, vamos a tener un lindo almuerzo, y bueno, a pasarla lindo, a hacer buenos negocios, y siempre nos gusta la parte social, así que están todos invitados, y el que no pueda, bueno, por Canal Rural, a través de los representantes, y bueno, a vos, Dami, seguramente, si Dios quiere, nos vemos, y bueno, en un año tan especial, en lo personal, va a ser tratar de pasar un lindo día y realmente con una oferta de Hacienda espectacular para todos los gustos.
0: Así será. Pope, abrazo grande, gracias, querido.
1: Abrazo, Damián, gracias y felicitaciones por tu gran labor periodística. Abrazo y saludo a toda tu gran audiencia.
0: Gracias, gracias. Sergio Muchategui charlando con nosotros, más conocido como Pope, en la parte ya casi final de nuestro programa, nos adelantaba detalles de este Rústicos Premium 2026, cuando él decía un año especial, es porque se celebran los 20 años. En el remate de septiembre va a estar cumpliendo 20 años este proyecto, así que bueno, totalmente consolidado, y ahí nos estaba dando algunos detalles de este viernes en Tandil, Posta Natural.
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3: 7 de la mañana, 58 minutos, señoras y señores. Estamos empezando a irnos despacito. Recordar, hoy nos vamos, en un rato nos vamos para Bahía Blanca para el remate televisado de Alfredo S. Mondino, con el Faenar TV, con Invernada y Cría, con un gran lote de hacienda desde el Golf Club, televisado a todo el país por Canal Rural, gracias a la gente de la consignataria. Mañana nos quedamos hasta mañana en Bahía. Mañana hacemos el programa desde exteriores, desde allá lo vamos a hacer para cumplimentar también nuestra cobertura para el remate de Colombo y Magliano, mañana desde lo que tiene que ver con Villa Bordeu, con la sociedad rural. Hoy también remate aniversario en Hacha de Néstor Hugo Fuentes. Hoy también por internet estará vendiendo Martín y Alonso, con el cierre en Coronel Suárez y en Juan Glen las propuestas para hoy. Recordar, el viernes, el remate de La Legua, el viernes, Rústicos Premium 2026, como recién lo decía Sergito Muchategui, y el sábado nos vamos para Bolívar para el remate El Origen de las Estrellas con la Valentina de Ballester, junto a Sas Valiente, Bullrich y compañía, y 1.500 vaquillonas Angus más, que se estarán subastando en la Sociedad Rural de Bolívar. Punto final, nos vamos, nos despedimos. Gracias a todos, nos quedaron algunos mensajes en el tintero, pero bueno, los estaremos respondiendo de manera particular. Un gran abrazo para todos, hasta mañana.
0: 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Hasta aquí llegamos por hoy. Cerramos la tranquera. Pero los invitamos para mañana, en este mismo horario, para seguir acompañándonos en Campo Total Radio.
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Buenas, buenas, buenas, buenas, buenas. Arrancamos, queridos amigos, comenzamos de esta manera el programa folclórico más federal de la República Argentina. Bienvenidos a todos. A este miércoles cortamos la semana al medio, miércoles 24 de junio. Aquí estamos, hoy cumple del capitán. Así es. Hoy la fecha de muchos acontecimientos y efemérides argentinas también, Sí, el cumpleaños del capitán, de Riquelme, de Gardel, de la muerte de Rodrigo. Bueno, muchas cosas que en las redes estamos viendo. Y aquí estamos en Caminos Folclóricos, en esta fecha bien argentina, con toda nuestra música argentina justamente, ¿no? Bienvenido Carlitos en la operación técnica, ¿cómo le va? ¿Todo bien? Qué lindo, ahí estamos, bien preparado como siempre. Bandera, vincha, gorro, todo junto. Así todo el mes. Floppy aquí en la producción de piso, preparando unos matecitos, Floppy, qué rico. Mi nombre es Diego Sicosi y estamos para acompañarte 2 horas con todo nuestro folclore argentino. Gracias a la dirección de la radio que lo hace posible que estemos aquí en cada programa, ¿no? En cada lugar y cada día con todos ustedes. Vos también poné la pava, hacete unos matecitos y a disfrutar de grandes canciones de todo nuestro folclore. Arrancamos con Gaby Morales y esta zamba, La Linda. Bienvenidos.

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1: Bienvenidos a todos, bienvenidos a Caminos Folclóricos y Recientes Sumás. Recién empezamos hace 4 minutitos nada más, así que tenemos 2 horas por delante para disfrutar de grandes canciones: samba, chacarera, gatos, escondidos, tonadas, chamamé, guayno, bueno, todos los estilos que quieras escuchar de todo nuestro folclore.

Aquí en Caminos Folclóricos. Recién empezábamos con Gaby Morales, que nos traía la linda zambita, ¿no? Homenaje a Salta, la gran Salta la Linda, ¿no? Seguimos escuchando ahora sí al grupo Antacha Folclore Tradicional, que así nos traen este chamamé de Jorge Mlicota. Esto es El Orillero.

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3: Hola, soy Vero de Sonillas. Bueno, queremos dejarles un beso grande para toda la gente que escucha Camino, para Diego. Y bueno, muchísimas gracias por escuchar nuestras canciones, por difundir nuestras canciones. Los seguimos acompañando y que disfruten de nuestros temas.
4: Se va la primerita.

pasaba Horacio Guaraní, este lindo recuerdo nos traía del Chúcaro. Y continuamos con los Carabajal cuando estaba Lucio Rojas en la formación. Esto es Grito de Amor.

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1: Así es, estás escuchando Caminos. Queremos saber en dónde, ¿no? Sabemos que nos están escuchando en todo el país gracias a las diferentes conexiones que ofrece la dirección de la radio. Y escribinos a nuestro Facebook Camino Folclórico, si no, también podés disfrutar de todo nuestro contenido. O a nuestra línea de WhatsApp, que es el 221-476-0021. 221-476-0021. Escuchamos a Rally Barrio Nuevo con esta Zamba de Anta.

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3: Continuamos, amigos, bloquecito para bailar chacareras, gatos escondidos. Dale, dale, que llega el chaqueño palavecino, que así nos trae este clásico, La Yapa.

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Hola, soy Camila Reynoso de la provincia de Salta y quiero mandar un abrazo y un enorme saludo a todo el equipo del programa Caminos, especialmente a Diego, y muchísimas gracias por difundir mi disco, difundir el álbum Mandrágora.

Me basta con eso, chacarerita, que nos iba trayendo el gran Alfredo Ábalos. Comunicate con nosotros, dale a nuestro WhatsApp 221-476-0021. Escuchamos al Pulpo Heredia, que así nos trae el Bailarín de los Montes.

0: El escondido de la alabanza, así pasaba de la mano del dúo Coplanacu. 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
0: Gracias, changuitos. Seguimos, ahora sí, escuchando de esta manera a Natalia Barrio Nuevo, que así se acerca con estas cerizas de mil años.

0: ¿De dónde sos? ¿Qué haces? ¿Qué querés escuchar? Nuestro WhatsApp es el 221-476-0021. Estamos en línea.
1: Así es, queremos saber qué querés escuchar, de dónde sos, qué estás haciendo. Seguimos escuchando, ahora sí. Aire se acerca con Rally Barrio Nuevo, esta linda chacarera. Bella sombra.

Bella sombra, linda chacarerita que así nos iba trayendo de esta manera Rally Barrio Nuevo junto a los chicos de Aire. Continuamos escuchando a Cuti y Roberto Carabajal, Cosas que he vivido.

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4: A Chacaré de Facundo Sarabia, para que no tengamos vergüenza de vestir nuestras pinzas gauchas, de cantar nuestra música, de bailar nuestras danzas. Antacha, para todos ustedes, si de cantar se trata.

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3: Continuamos, amigos. Seguimos con esta linda canción. Esa guitarra tan dulce que suena sobre esta cosa peligrosa. Escuchamos a Los Nocheros del álbum Signos 1998, Cosa Peligrosa.

Cosa Peligrosa, linda canción del álbum Signos 1998, así se acercaban Los Nocheros. Seguimos escuchando a Fortunato Ramos, que así nos trae Negrita.

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1: Para la gente de Caminos, muchas gracias Diego por esta entrevista. En nombre de Facundo, de Iván, de Juan, yo soy Rodrigo, en nombre de Canto 4, les mando un saludo grande. Gracias por la difusión y nos vemos muy pronto. Bailando.

pasándolo Tequis, como siempre, dejando su cuota bien norteña con esta selección de carnavalitos. Casi sobre el final estamos, pero cambiamos ahora sí. Vamos a escuchar una zambita, un clásico, una que sabemos todos. Va llegando Mónica Fioramonti, que nos trae a Monteros.

Jujeñita de la mano del chaqueño palavecino para cerrar el programa el día de hoy, cortando la semana al medio, queridos amigos. Nos vamos y te decimos hasta mañana, ¿eh? Mañana jueves Peñero, como siempre, te esperamos para disfrutar las mejores canciones de Caminos Folclóricos. En la operación técnica estuvo Carlitos, en la producción de Piso Floppy. Mi nombre es Diego Sicosi. Nos vamos con los tucu tucu que nos dicen ¡ay, corazón! Esto fue Caminos. ¡Hasta mañana!

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4: Nacionales. La justicia sumará la causa contra Martín Insaurralde de los videos de Jessica Sirio con fajos de dólares. El juez federal Luis Armella incorporará a la causa contra Martín Insaurralde de los videos de Jessica Sirio mostrando fajos de dólares en su vestidor de San Vicente. Se investiga enriquecimiento ilícito y lavado de dinero tras el Yategate del año 2023. Insaurralde podría ser citado a indagatoria para explicar el origen de los fondos.
5: Internacionales.
4: Abelardo de la Espriella prometió gobernar para todos los colombianos y descartó represalias contra la oposición. El presidente electo de Colombia, Abelardo de

0: La Spriella obtuvo 12.900.000 votos frente al senador oficialista Iván Cepeda. Desde Barranquilla aseguró que no habrá persecuciones contra la oposición y prometió unidad nacional. Anticipó firmeza contra el narcotráfico y grupos armados y respeto a la institucionalidad democrática durante su gestión.
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0: Hola, ¿cómo están? Bienvenidos. Aquí estamos, como siempre, junto a ustedes, compartiendo la mañana de la radio. Nos reencontramos en este día, miércoles 24 de junio del 2026. Junto a ustedes vamos a compartir, como lo hacemos todos los días, la actualidad, las noticias del distrito y la región. Estamos a través de esta frecuencia, 103.1, con esta linda cortinita musical, gentileza de nuestra amiga Eliana, y también estamos, por supuesto, en la página web, en Ascensión Digital, para llegar a todo el planeta. Y bueno, jornada fría, le vamos dando, como siempre, la muy cordial bienvenida en la mañana al señor Pilín Tapia.
1: ¿Cómo estás, Rubén? Buen día para vos, buen día para la audiencia. Bueno, hoy con pocas ganas de hablar, porque casi no nos sale la voz,
0: Sí, el frío. Tiritando,
1: bueno,
0: ¿no?
1: Sí, tiritando, como decía la canción. Claro. Bueno, íbamos a decir que iba a estar soleado por la mañana, pero ya el sol se ocultó.
0: Va a estar cubierto
1: por todo el día. Y una temperatura muy bajita, 11 grados nada más. Teníamos muy poquito, bastante frío, ¿no? Un grado bajo cero, hacía de sensación térmica en la mañana temprano, cuando prendimos la radio tempranito. Así que bueno, hoy estamos ahí con esta temperatura muy bajita. 11 grados la máxima para el día de hoy. Después vamos a ir avanzando la mañana. Mañana vamos a estar soleadito, 3 de mínima, 12 de máxima. Lo mismo que el viernes, también va a estar soleado, 3 de mínima, 17 de máxima. Sol y nubes para el sábado, con 4 de mínima, 16 de máxima. Y el domingo, donde, bueno, creo que hace un día no muy bueno, ¿no? El cielo va a permanecer cubierto y la temperatura mínima va a ser de 6 grados y la máxima de 13 grados. Se ha instalado ya el invierno y, bueno, estamos ahí tratando de pasarlo lo mejor posible, ¿no?
0: Sí, tengo 3 grados acá, no sé lo que me marca acá.
1: 3 grados. Sí. Uh-huh. Creo que iba a llegar a 4, 5 grados, 6 grados creo. Ajá. La temperatura mínima de hoy y 13 la máxima. Claro. Así que bueno, va a ser bastante, bastante fresquito.
0: Sí, señor. Bueno, muy bien. Vamos a compartir por acá cómo sigue el pronóstico extendido, ¿no? A ver qué pasa en todo el territorio argentino. Lo compartimos, gentileza, como siempre, de los amigos de Infoclima.
2: Hola, argentinos, ¿cómo están? Como siempre, un placer acompañarlos y ya les damos la bienvenida al día miércoles 24 de junio, conociendo cómo van a estar las condiciones de tiempo, transitando esta primera semana del invierno que llegó con todo a nuestro país, con descenso de temperatura, con tormentas, viento sur. Pero ahora sí vamos a ver qué va a suceder, particularmente en esta mitad de semana. Primero, el pantallazo general para contarte que gran parte del país va a contar con tiempo estable. Sin embargo, en parte de la franja central y también en el sur, en la Patagonia, vamos a tener la inestabilidad presente. Todavía continúa en circulación el aire frío, pero sí en el norte vamos a contar con un cielo mucho más despejado en relación a los días anteriores. Pero vamos a ir por parte, comenzando por lo que es el noreste y litoral, que va a contar con tiempo estable, con cielo despejado, un leve ascenso de temperatura en relación al día martes por la presencia del sol, viento soplando del noreste, y a tener en cuenta que vamos a tener algunos bancos de nieblas en la provincia de Misiones. Mínimas bastante bajas, así que también a abrigarse para salir de casa, porque el frío sí que se hace sentir. Descenso de temperatura para la franja central. En esta región todos los abrigos van a ser necesarios porque vamos a tener presente heladas matutinas en todas las provincias que vemos en pantalla. Un descenso en general de temperatura para todas las provincias, viento soplando del noreste, y sí también una jornada mucho más inestable para lo que es La Pampa y el sudoeste de Buenos Aires, que va a contar con algunas lloviznas aisladas, máximas que tan solo alcanzan los 11, 14 hasta 15 grados, y también incluso por la nubosidad y la poca presencia del sol, puedo decirte que vamos a tener sensación térmica menor. Ahora sí nos vamos a las provincias cuyanas, que también van a tener la presencia de fuertes heladas matutinas. Como podemos ver, tenemos mínimas bajo cero. Temperaturas máximas con poco cambio en relación al día martes, máximas que alcanzan los 16, 17 y a los 18 grados en esta región, viento soplando del noreste y la nubosidad también presente, poca presencia del sol en esta región. Noroeste argentino, un cielo más despejado, como lo podemos ver, la presencia del sol, poco cambio en relación a las temperaturas que se mantienen rondando los 14, 17 hasta los 20 grados, pero sin embargo también un amanecer muy frío y con heladas presentes. Ahora nos vamos al sur, a la Patagonia, que va a contar con aire polar en circulación, viento soplando del sector oeste, una jornada también bastante inestable en el norte y en el extremo sur de esta región, con algunas lloviznas presentes con mejoras temporarias de por medio. Contamos con alerta amarilla por nevadas para Chubut y también para el oeste de Santa Cruz, una jornada con el frío que dice presente en esta primera semana de invierno. Ya sabes que toda esta información la puedes encontrar con mucho más detalle en infoclima.com y en todas nuestras redes sociales. Te invito a seguirnos, que sea un gran miércoles. Muchas gracias y hasta la próxima.
1: Bueno, muy amplio el panorama, ¿no?, que nos brinda la chica ahí de Infoclima, así que le agradecemos, como todas las mañanas, que va llegando, para que vos conozcas cómo va a estar el tiempo en todo el país.
0: Buenísimo. Bueno, vamos a estar, por supuesto, recorriendo todos los temitas de actualidad. 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
0: Sí, señor. 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
1: Bueno, yo
0: Muy bien.
1: pensaba que nos íbamos a llevar ahora que hace frío, irnos a un lugarcito más calentito,
0: Y
1: ¿no?
0: bueno,
1: Bueno,
0: ya viene, ¿eh?
1: vamos a tener que esperar hasta el año que viene, ¿no?
0: Algunas propuestas son para el año que viene, claro,
1: Claro,
0: ¿eh?
1: bueno, y si no, nos vamos a ir hasta a ver las finalísimas del Mundial, ¿no? Que ya se viene
0: Seguro.
1: prácticamente cerrando un poco todo este tiempo, ¿no?
0: Sí,
1: Que
0: esta
1: bueno, esperemos.
0: instancia inicial, ¿no? Del Mundial que va a estar nuestro amigo Mauricio, ¿eh? También a través de Francia Travel va a viajar, para los 16avos de final. Así que bueno, con la alegría de que ya la selección está clasificada para esa instancia, así que va a viajar a Miami, Mauricio. Así que vamos a estar seguramente anticipando algo de eso y por supuesto también conociendo detalles de cómo llega la escaloneta para el último partido de esta primera ronda el próximo sábado, para una linda previa y disfrutar en la noche del sábado el partido ante Jordania para, bueno, ya pensar en el rival que nos va a tocar en los 16avos, ¿no es cierto?
1: Estamos temblando a ver si nos toca España,
0: Sí,
1: ¿no?
0: España, Uruguay también. Bueno, vamos a ver qué
1: Bueno,
0: pasa,
1: nada,
0: ¿eh?
1: pero no le tenemos miedo, ¿no es cierto?
0: No,
1: Nada,
0: no, no.
1: estamos muy alegres, estamos muy dulces, ¿no? Con todo lo que está brindando la selección, ¿eh? Así que
0: Seguro,
1: bueno,
0: seguro.
1: a seguir poniéndose la celeste y blanca,
0: Por
1: ¿no?
0: supuesto, ¿eh? 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
0: Ahí está, ¿eh? Bueno, te vamos a ir contando que mañana se va a estar desarrollando aquí en Ascensión, en la escuela primaria número 3, la instancia distrital de la Feria de Ciencias, ¿no? Así que vamos a poder ver el trabajo de muchos alumnos y alumnas de distintos establecimientos educativos, distintas modalidades, respecto de trabajos vinculados a arte, ciencia y tecnología, ¿eh? Así que vamos a ver si podemos tener algún contacto en el transcurso de la mañana para conocer un poquito cómo se viene preparando, ¿no? Tanto desde la parte docente, como así también de el cuerpo de inspectoras, este esfuerzo grande, ¿no? Que realizan para poder concretar esta posibilidad de que, bueno, la comunidad, porque esto es abierto a todo el público, pueda ver el trabajo de distintos proyectos muy, pero muy interesantes que los alumnos de todas las escuelas han desarrollado a lo largo de este tiempo y que van a poder mostrar en esta instancia distrital de la tradicional Feria Anual de Ciencias, ¿eh?
1: Bueno, importante, importante ir a dar una vueltita ahí por la escuela
0: Sí,
1: y
0: sí.
1: conocer todos estos.
0: Mañana a partir de las 10 de la mañana, va a
1: Bueno.
0: ser la apertura y bueno, y después bueno, estará toda la exposición de los trabajos. Veremos cuáles transitan este tiempo con, esta etapa, mejor dicho, con la positiva evaluación de los jurados especialistas y cómo se puede llegar a dar la chance de que puedan pasar a la instancia regional y después, bueno, la etapa provincial, ¿no? Que hemos tenido en varias ocasiones algunos proyectos que llegaron a esa instancia, lo cual realmente es muy valioso.
1: Bueno, pero así que bueno, alentamos a que los chicos sigan trabajando así de esta
0: Sí,
1: manera, ¿eh?
0: señor, ¿eh? Bueno, y también importante ha sido en el plano judicial, bueno, el desarrollo de un juicio por jurado involucrando a un vecino de la localidad de Ascensión, ex policía, que estaba acusado de un hecho de abuso y que, bueno, de acuerdo a la información que veníamos manejando y que tuvimos contacto tanto con la familia como así también con la abogada defensora, ha sido absuelto, ¿no?, de culpa respecto de bueno, este hecho y estas circunstancias que en el plano judicial se le seguía, estaba purgando una prisión preventiva y bueno, ya suponemos que estará activándose todos los mecanismos del orden judicial para su libertad, dado que en el transcurso de las audiencias desarrolladas durante 2 jornadas, los días 22 y 23 de este mes, bueno, el jurado, el juicio por jurado y, por supuesto, los jueces competentes resolvieron el veredicto de no culpabilidad. Absolución entonces para esta persona. Vamos a ver si podemos hablar con la abogada. Hemos tenido contacto con la doctora Dalma Sosa y también con el doctor José María Elizalde, para que podamos conocer algunos detalles, algunas precisiones y en qué circunstancias se da este fallo, ¿no?, de un juicio por jurados absolviendo a un vecino de Ascensión que, bueno, resulta no culpable de este caso que se le seguía.
1: Bueno, bárbaro, vamos a tratar de entonces comunicarnos con los abogados, con los
0: Sí,
1: jueces,
0: claro.
1: para conocer bien en detalle, ¿no?
0: Seguramente, seguramente. Bueno, y algo más, de todo lo que tiene que ver con la actualidad del distrito y de la región, te vamos a estar contando en el transcurso de la mañana. Así que seguí prendido, ¿no?, a la frecuencia de la radio. Te acompañamos hasta el mediodía.

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3: Nacionales. Hallaron una avioneta abandonada en un campo de Santa Fe e investigan su vínculo con el narcotráfico. Una avioneta Chasla Centurión 210 sin matrícula fue hallada en un campo del departamento San Justo entre Callastá y Callastacito. La justicia federal investiga un posible vínculo con el narcotráfico. Testigos vieron dos vehículos retirarse antes del operativo. Peritajes iniciales dieron negativo, pero la aeronave quedó secuestrada bajo custodia policial.
2: Internacionales.
3: España, exministro de Pedro Sánchez, condenado a 24 años de cárcel por sobornos durante la pandemia. El Tribunal Supremo condenó al exministro de Transporte José Luis Ábalos del gobierno de Pedro Sánchez a 24 años de prisión por coimas en la compra de barbijos durante la pandemia. También fue sentenciado por organización criminal, malversación y tráfico de influencias. Cumple prisión preventiva desde noviembre del año pasado.
2: Hasta aquí el panorama de noticias.
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5: Estimado, ¿cómo les va? Bienvenidos. Buena jornada de miércoles para todos. Aquí estamos junto a todos ustedes con la actualidad del sector agropecuario. Vamos con la apertura de lo que será el mercado de cereales y oleaginosas hoy. Trigo 297.760 pesos, soja 470.000, maíz 261.500, girasol 653.600 pesos por tonelada. En Cañuelas, 161 camiones con 5.139 animales. Ingreso y oferta para esta segunda jornada de actividad semanal, donde la provincia de Buenos Aires tiene casi el 87% del total embretado, 4.461 vacunos bonaerenses, La Pampa 293, San Luis 141, Córdoba 132, Entre Ríos 108 y Río Negro Sierra con 4 animales. Los primeros negocios de esta jornada en el recinto del MAG en Cañuelas se pagan toros de 2.000 a 3.500, vaquillonas de 4.000 a 5.400, vacas de 2.000 a 3.500, novillitos de 5.000 a 5.660 y novillos de 4.000 a 4.700 pesos por kilo vivo. Más tarde regresamos nuevamente, hoy importante remate en Bahía Blanca, también va a ocurrir mañana, el viernes el remate de la legua, el viernes el remate de rústicos premium y el sábado el remate de la Valentina de Ballester en Bolívar. Será hasta luego, muchas gracias.
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0: Compartimos la música en la mañana de la radio, te contamos todas las novedades cuando faltan exactamente 20 minutitos para llegar a la hora 11 en todo el país. Bueno, hablábamos justamente y dábamos referencia a este juicio por jurado en el cual estuvo involucrado un vecino de la localidad de Ascensión después de las audiencias correspondientes y de, bueno, la resolución por parte de el jurado entendido en la materia. Se resolvió la no culpabilidad de esta persona que estaba acusada de un hecho de abuso, de acuerdo a lo que veníamos conociendo en la previa, ¿no? Estas dos jornadas de juicio que se desarrollaron en los tribunales de la ciudad de Junín. Vamos a tomar contacto con la doctora Dalma Sosa y también con el doctor José María Elizalde. Son los abogados vamos a dar la referencia, ¿no? De Gustavo Bretz, quien, bueno, resulta absuelto en esta causa que se le estaba siguiendo. Así que, bueno, vamos a ver si podemos dialogar con los abogados defensores, doctora Dalma Sosa, doctor José María Elizalde. Gracias por el contacto y muy buenos días.
1: Hola, muy buenos días. Primero que nada, agradecer por el tiempo, el espacio que nos brindan. Y sí, junto con el doctor Elizalde, ambos ejercimos la defensa de Gustavo Bretz en este juicio que usted comentó.
0: Bien, doctor, lo saludamos también a usted, doctor José María, gracias por el contacto. ¿Qué detalle nos puede aportar respecto de cómo ha sido el proceso y en qué circunstancias se ha dado este veredicto, en definitiva, absolutorio?
2: Bueno, buenos días para vos y para toda la audiencia. Desde ya agradecemos el contacto y la posibilidad de manifestarnos sobre lo que ha acontecido en estas dos largas jornadas que se han producido en la ciudad de Junín. Bueno, bajo la modalidad de juicio por jurados, el tribunal ha dictaminado un veredicto de no culpabilidad. Por lo tanto, de manera inmediata, el juez, que en ese momento estaba a cargo, determinó el cese de todas las medidas restrictivas de la libertad que pesaban sobre nuestro asistido. La verdad que ha sido un juicio muy, muy emotivo. Nosotros en todo momento apuntamos a que Gustavo Bretz era inocente, a que esto se trataba de una falsa denuncia, que las falsas denuncias existen y no es la primera vez que en el Departamento Judicial de Junín hay una causa de falsa denuncia casualmente.
0: Uh-huh. Doctora Dalman, concretamente, ¿de qué estaba acusado Gustavo? ¿Cuál era, el motivo del juicio?
1: Sí, la acusación era una acusación bastante grave, uno de los delitos, más grave que puede existir, que es un abuso sexual gravemente ultrajante, agravado por la guarda. Luego de estas dos extensas jornadas, que fueron el día lunes 22 y ayer martes, el jurado popular pudo escuchar toda la prueba y resolvió esta no culpabilidad, porque no se pudo, esta acusación no pudo acreditar la responsabilidad de Gustavo Bretz en los hechos que le fueron atribuidos. Uh-huh. Este veredicto obviamente pone fin a esta acusación grave que tuvo que afrontar Gustavo Bretz, que nosotros siempre sostuvimos como defensa que provenía de una falsa denuncia, pero esto lo marcó profundamente, no solo a él, sino a su familia, su situación laboral, social. Hoy con esto de alguna manera puede reconstruir todos esos vínculos, porque a través de esta falsa denuncia se le destruyó la vida, sinceramente, y claro, con este veredicto de alguna manera puede salir a demostrar y a limpiar su nombre, que es lo que nosotros también intentamos hacer en esta nota.
0: Bien, y doctor Elizalde, ¿por qué el acusado transitó todo este proceso en un contexto de prisión preventiva?
2: Bien, cuando se tratan de este tipo de delitos, por la pena en expectativa, más que nada, y en su carácter de haber sido funcionario policial, se considera de que existe un alto riesgo de fuga y un posible entorpecimiento en la causa. Esto determina que la Fiscalía solicite la prisión preventiva. Bien. En este caso, bueno, la prisión preventiva fue extensa, de alrededor de un año y medio, puede ser más, si el juicio no hubiese estado pautado para esta fecha. Esto claramente le ha generado un gran problema de vínculos con su familia, y ayer pudimos ver el reencuentro con uno de sus hijos, al cual solo podía ver en todo este tiempo por videollamadas. Así que, bueno, nuevamente, como te digo, fue muy, muy emotivo para él.
0: Bien, y doctora Dalma, ¿qué argumentos sostuvieron ustedes de las defensas, ¿no? Para, bueno, que en definitiva se pudiera torcer la decisión del jurado respecto de la no culpabilidad del acusado?
1: Sí, nosotros desde un inicio sostenimos y hasta el final de este juicio la absoluta inocencia de Gustavo y que, reitero, nos encontrábamos frente a una falsa denuncia que se originó en un contexto de conflictos familiares previos. Esa fue nuestra defensa desde un inicio y lo que se sostuvo a lo largo de todo este juicio.
0: Bien, bien, bien. Bueno, y ya está, digamos, doctor, en condiciones de recuperar la libertad del acusado, en definitiva.
2: Sí, la libertad fue recuperada en forma inmediata. Anoche mismo ya se ha dirigido junto a su familia a su domicilio.
0: Bien, y usted nos mencionaba de que ha habido otros casos de supuesta falsa denuncia, digamos, son situaciones que se pueden dar de manera bastante recurrente en el plano judicial.
2: Yo considero que sí, más allá de algunas discrepancias con el Ministerio Público Fiscal, quien no lo ve de esta manera. Pero bueno, a mí como defensor me ha tocado actuar casualmente el año pasado en una causa también de abuso, en este caso de abuso sexual hacia mayores, también por juicio por jurados, y el jurado determinó la no culpabilidad en los mismos términos, es decir, por una falsa denuncia.
0: Bien, y doctora, ¿esto fue consideración unánime del jurado popular también respecto de considerar la inocencia de, en este caso, Gustavo Bretz?
1: Mira, particularmente en estos casos que son por jurados, en el momento que ellos deciden por este veredicto de no culpabilidad, no se les obliga y no es obligación que pongan la cantidad de votos, así que desconocemos absolutamente si fue por unanimidad o simplemente por algunos votos. Pero
0: Bien.
1: bueno, el veredicto se dictó de no culpabilidad.
0: Bueno, lo cierto es
1: Si
0: que
1: me
0: esto...
1: permite.
0: Sí, doctor.
2: Si me permite, el jurado en este caso tenía la posibilidad de elegir entre distintas opciones. Una claramente era la que sosteníamos nosotros, la no culpabilidad. Otra era, como lo sostenía la fiscalía, que sería el agravado por la guarda y siendo gravemente ultrajante. Y la ley obliga a que existan delitos menores incluidos. Es decir, dentro de lo que sería el abuso, ejemplo, el abuso simple. Y después había dos opciones más. Bueno, en este caso, atendiendo a todo el planteo que habíamos hecho la defensa, optaron por la no culpabilidad. Esto implica, como bien dijo la doctora, que no tengan la obligación de poner por cuántos votos. Si hubieran
0: Claro.
2: elegido alguna de las otras opciones, ahí sí debían poner la cantidad de votantes.
0: Bueno, y esto fue avalado obviamente por los jurados y los jueces intervinientes, que son los que manejan un poco la parte técnica, digamos, del punto de vista jurídico, ¿no?
2: Bueno, en este caso, al inicio del debate, el juez técnico es el que conduce.

0: conduce, toda la audiencia, le brinda lo que se llaman instrucciones iniciales, donde le va a decir qué es lo que van a ver, qué es lo que es prueba, qué es lo que no es prueba. Se produce el debate y finalmente vienen las instrucciones finales, en donde nuevamente le van a decir aquello, le van a recordar aquello que fueron las instrucciones iniciales, vienen con el resultado una vez que fueron a votar, leen el veredicto, culpable, no culpable, y ahí finaliza la función del jurado y la función del juez también. Si el veredicto hubiese sido de culpabilidad, se termina el juicio en este momento y a los 5 o 10 días aproximadamente es el juez el que determina la pena. Es decir, la función del jurado es exclusivamente determinar si es culpable o es inocente.
1: Bien, doctor Elizalde, usted o ustedes, digamos, como abogados defensores, ¿encontraron algún tipo de irregularidad en cuanto a la instrucción de esta causa?
0: Doctora.
1: Doctora, no sé si...
2: Perdón, pensé que la pregunta iba dirigida...
1: Bueno, para cualquiera, para cualquiera de los dos.
2: Sí, sí, la realidad es que hubieron muchísimas irregularidades desde el comienzo de la investigación, muchas pruebas que se quisieron aportar en la parte de instrucción de esta causa, y la realidad es que no se permitió. Luego, quiero comentar esto, Gustavo al comienzo tenía una defensa anterior antes que nosotros estemos como defensores de él. No se le permitió producir pruebas, presentar pruebas para poder de alguna manera acreditar esto que nosotros venimos planteando, que es su inocencia y que esto venía a raíz de una falsa denuncia. Con nuestra intervención también nos pasó algo similar, luego nos dejaron incorporar algunas pruebas, pero sí, hubieron muchísimas irregularidades y mucha injusticia, pasó Gustavo Brex.
1: Bien, bueno, doctor Elizalde, ¿en qué instancias ahora sigue este proceso? ¿Ya finaliza? ¿Puede haber algún tipo de acción de parte de la parte acusatoria respecto de algún reclamo más ante esta circunstancia que se dio?
0: Bueno, en lo que es esta causa propiamente dicho, ya para el señor Gustavo Brex ha finalizado, porque a diferencia de un juicio técnico, el Ministerio Público Fiscal, es decir, la Fiscalía, no tiene recurso, es decir, no puede apelar esta sentencia. Okay. Si se tratara de un juicio ordinario, sí podría apelarla. En cuanto a tomar algún tipo de acción, la realidad es que no lo hemos evaluado con Gustavo. Después lo charlaremos, seguramente sí analizaremos un poco más en profundidad el tema de la cuestión laboral, es decir, él a través de esta causa perdió su trabajo y existiría la posibilidad de iniciar algún tipo de juicio administrativo para ver si puede ser reincorporado a la fuerza o no, pero bueno, es algo que estaría en potencial, lo dialogaríamos con él.
1: Bien, bueno, ¿cuánto importante fue, doctora Sosa, el acompañamiento de la familia, de sus seres queridos, de su entorno más íntimo, ¿no? Para, bueno, justamente sostenerlo a Gustavo en esta circunstancia, ¿no?
2: Sí, la verdad que la familia estuvo acompañando desde el día uno, pendiente en todo momento, estuvieron en estas dos jornadas, si bien este juicio era sin público, ellos estuvieron ahí apoyándolo desde afuera. Como le digo, la primera jornada comenzó 8 de la mañana, esta familia ya estaba ahí, hasta el finalizar, que fue eso de las 7 de la tarde, 8, al otro día lo mismo, siempre acompañando, no solamente su familia cercana, su mujer, sus padres, sus hermanos, sino también hasta vecinos del pueblo, del lugar de Ascensión, que siempre creyeron en la inocencia de Gustavo y que esto se trataba de una falsa denuncia. Así que muy agradecidos estamos con esas personas, con este apoyo que le brindaron a él, porque no es fácil estar acusado injustamente y por un delito de esta calidad, como les mencionaba anteriormente.
1: Bien, bien, Bueno, agradecidos por estos conceptos, realmente nos han dado las precisiones concretas respecto de cómo se han dado las circunstancias de este proceso judicial. Así que, doctor Elizalde, no sé si quiere agregar algo más.
0: No, simplemente manifestar y agradecer al jurado popular, el cual es una herramienta establecida en la Constitución Nacional y que fue aceptada por nuestra normativa legal en la provincia de Buenos Aires, y viene a demostrar una vez más la importancia, ¿no? Cómo se puede confiar en que un ciudadano común termine realmente impartiendo una justicia que muchas veces cuando se tiene un juicio ordinario no ocurre, ¿no?
1: Bien, bien. Bueno, doctora Dalma Sosa también, bueno, lo que quiera agregar.
2: Mismo, sí, agradecerle a este jurado. También hubieron 6 jurados suplentes que si bien no estuvieron en la decisión, sí participaron en estas largas jornadas, así que también un agradecimiento para ellos que estuvieron ahí con compromiso, responsabilidad y demás. Un agradecimiento a todos ellos. Y también dejar un mensaje, que esto demuestra una vez más que las falsas denuncias existen, que acusar es fácil, pero cuando se acusa injustamente a una persona se le

0: Doctora Dalma Sosa, doctor José María Elizalde, este contacto, y bueno, seguiremos seguramente conociendo alguna novedad, si surge respecto a esta causa o de otros procesos que involucren a ustedes como abogado. Así que muchísimas gracias por este tiempo, ¿eh?
1: Bueno, muchísimas gracias a ustedes. Saludos
0: Bueno.
1: a todos.
2: Por favor, muchísimas gracias. Saludos a todos.
0: Muy amable. Bueno, ahí estaba el contacto en vivo y en directo con los abogados defensores de Gustavo Bretz, quien resultó absuelto, no culpable respecto de este proceso, de esta causa por abuso sexual agravado, de la cual, bueno, se lo acusaba y que, bueno, fue ventilada en el marco de un juicio por jurado, ¿no? Que se desarrolló durante dos audiencias el día lunes y martes de, bueno, esta semana, antes de ayer y ayer. Justamente en los tribunales de la ciudad de Junín, ¿eh? Vamos a ver qué derivaciones puede llegar a tener todo esto, así que seguiremos atentamente todas las novedades, ¿eh? Ahí estamos, avanzamos de a poquito junto a vos en la mañana de la radio, ya 5 minutitos, para arribar a la hora 11 en todo el país.

0: Trabajando de a poquito en cada una de las provincias, esto es paso a paso, y sin embargo nos está costando que estamos recibiendo muchos envases que no están lavados, ¿no? Que no tienen el triple lavado, lavado presión, lo que sea. Y nosotros los recibimos sucios, ¿no? Y desgraciadamente al recibirlos sucios, esos envases no los podemos incorporar a lo que es la circularidad, no los podemos volver a reciclar y demás, y tienen que ir a disposición final. La verdad es que los volúmenes son importantes y eso desgraciadamente atenta contra todo el sistema, ¿no?
1: En la región del Valle de Uco, en la provincia de Mendoza, se concentra uno de los principales polos de producción de vinos finos de alta calidad de toda la Argentina. Allí, bodegas y viñedos de importantes marcas y familias productores de vino, no solo argentinas, sino también de reconocidas marcas mundiales, producen el mejor vino de nuestro país, que está viviendo un momento inmejorable frente al mundo. Hoy el Valle de Uco, que además es una región fértil y gran productora de frutas y hortalizas, está teniendo importantes inversiones empresariales que persiguen convertir a ese valle en un lugar único en el mundo. No solo por sus cualidades climáticas y sus tierras fértiles, sino en un verdadero atractivo complementario a la producción con hotelería dentro de los campos, rutas del vino, canchas de golf entre los viñedos y una gran propuesta turística y gastronómica alrededor de la actividad industrial viñatera. De esta manera, la producción de un producto de excelencia a nivel mundial se combina con propuestas de turismo rural también de excelencia, siendo esto una unidad de negocio rentable para estos empresarios y para toda la región central de Mendoza.
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6: Nacionales. Un hombre envenenó a sus mellizas recién nacidas, una murió y estuvo prófugo 8 años. Ahora irá a juicio. En la provincia de Jujuy, Pedro Gabriel Quispe será juzgado por envenenar a sus hijas en 2017 en Angosto del Perchel. Una de las pequeñas murió y la otra sobrevivió de milagro. El fiscal Aldo Lozano pidió prisión perpetua por homicidio calificado. Quispe estuvo prófugo 8 años hasta ser detenido en la frontera con Bolivia en diciembre del año pasado.
7: Internacionales.
6: Condenaron a una cantante y a otros 7 artistas iraníes a 74 latigazos por un concierto. Un tribunal de Qom condenó a la cantante Parast Tuamadi y a 7 músicos a 74 latigazos, 2 años de prohibición artística y restricción para salir del país. Retransmitieron un concierto en YouTube en el año 2024, visto millones de veces. La videógrafa Tamineh Monsavi denunció la sentencia como persecución cultural y violación de los derechos humanos.
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1: La ONG Campo Limpio recuperó más de 25 millones de kilos de envases plásticos de agroquímicos usados en el campo. Sin embargo, advierten que más de 1.300.000 kilos de este plástico quedó fuera del circuito reciclado en el año 2025 por no haber recibido el triple lavado o lavado a presión.
2: Y desgraciadamente es como que la pata que nos falta todavía en el sistema poder evolucionar de una manera más, más robusta, ¿no? Porque empezamos que los productores... nos empezaron a volver los envases, confiaron en nosotros, seguimos avanzando.

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Hasta acá lo más importante de la hora. Esto fue Últimas Noticias, el pulso de la información en tiempo real. ¿Quién era Guadalupe Merlos, la joven de 18 años que murió tras ser atropellada por un colectivo en la ciudad de Mar del Plata? La víctima fatal del siniestro vial ocurrido este lunes en la zona del Skate Park Bristol era casualmente hija de un chofer de otra línea que recorre la ciudad balnearia. Mientras avanza la investigación que encabeza el fiscal Germán Vera Tapia, titular de la UFI número 11 de delitos culposos de Mar del Plata, para determinar las circunstancias y responsabilidades del trágico siniestro vial ocurrido este lunes en la zona céntrica de la ciudad balnearia, este martes se confirmó la identidad de la única víctima fatal, Guadalupe Oriana Merlos, una joven de apenas 18 años. Hugo Moyano consiguió un aumento de 27 mil pesos y hubo otros acuerdos salariales en sanidad y alimentación. El sindicato de camioneros solo tenía prevista una mejora en concepto de revisión para junio, que fue del 2,68%, pero aún no respondió si la acepta. Están los detalles de los restantes incrementos pactados por los gremios importantes. En este caso, Hugo Moyano, reiteramos, logró conseguir un aumento de 27 mil pesos. Se disparó un 300% la demanda de pasajes para ver la selección en Miami. ¿Cuánto vale viajar al partido de los 16avos del final? Tras el avance del equipo nacional al Mundial 2026, las búsquedas de vuelos y alojamiento hacia los Estados Unidos registraron un salto pronunciado con opciones que van desde paquetes accesibles hasta propuestas con entrada incluida y traslados al estadio. Denunciaron al Servicio Penitenciario Federal por mantener a Jones Walla varias horas expuesto a temperaturas extremas. La defensa del activista mapuche presentó una denuncia por el presunto delito de acción pública. Fue obligado a permanecer 4 horas en el patio de la cárcel donde está detenido. El líder de la resistencia ancestral mapuche, Ram, está en huelga de hambre desde el 27 de abril. Hasta acá lo más importante de la hora. 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

0: Ahí estamos, compartiendo la mañana junto a vos, con la cortina oficial del Mundial, por supuesto poniéndonos en clima para el cierre de esta instancia inicial, con Argentina ya clasificado a los 16avos de final, pero muchos más partidos, ¿no?, que se van jugando en la cita ahí en Estados Unidos, México y Canadá. Pero por eso lo tenemos a nuestro querido amigo Juan Domingo, llega el caballero del deporte. Muy buenos días, maestro, ¿cómo le va?
1: Muy buenos días, Rubén, ¿cómo estás? Miércoles 24 de junio del 2026, hoy abrimos el Mundial 2026, ya en la tercera fecha.
0: Claro, se van cumpliendo los partidos.
1: La segunda.
0: Claro, muy bien, Así que Argentina tranquilo, clasificado, esperando el sábado, ¿no?
1: Bueno, y hoy hay un gran cumpleaños.
0: Claro.
1: Del delantero, el capitán de la selección.
0: Nuestro gran emblema, Lionel Messi.
1: Messi.
0: Claro, sí señor, así que, bueno, también está cumpliendo años Riquelme, está cumpliendo años.
1: Riquelme, el presidente de Boca.
0: Claro, también está cumpliendo años, un gran piloto, el chueco, Juan Manuel Fangio, que lo recordamos, por supuesto.
1: Sí, sí, sí.
0: Bueno, ya no está entre nosotros, pero el quíntuple campeón mundial. Así que, bueno, grandes figuras, ¿no es cierto?
1: Muy bien, hoy cumple aniversario, también vamos a recordar a Rodrigo Bueno.
0: Claro, claro.
1: 24 de junio, 27 años que no está.
0: Bien, bueno.
1: Rodrigo Bueno.
0: Bueno, la muerte justamente de Rodrigo el Potro, uno de los grandes
1: también
0: referentes de la música
1: Carlos
0: popular.
1: Gardel.
0: Carlitos Gardel, claro.
1: La misma fecha que Rodrigo.
0: Sí, señor, el Zorzal Criollo, también que falleció un día como hoy, ¿no es cierto?
1: Exactamente.
0: Bueno, vamos a recordarlos un ratito.
1: Tenemos la fecha número 3, que comienza hoy con lindos partidos.
0: A ver, bueno.
1: Vamos a nombrar los rivales.
0: Bueno,
1: que se van a enfrentar hoy.
0: A ver.
1: Por ejemplo, Suiza con Canadá.
0: Bien.
1: Suiza con Canadá a las 16 horas.
0: Ok.
1: También a la misma hora van a jugar Bosnia y Qatar.
0: Muy bien.
1: Sí, señor. 19 horas, Escocia y Brasil.
0: Sí, señor, claro.
1: Escocia y Brasil. A la misma hora van a jugar Marruecos y Haití.
0: Bueno, lindos partidos, para hoy.
1: 22 horas, Sudáfrica con Corea del Sur.
0: Muy bien.
1: Y cierra la fecha 3 a las 22 horas, Deportivo Checa con México.
0: Claro, Chequia con México, el local, también para asegurar. Sí, en México, obviamente que está ahí jugando con su gente, ¿no es cierto?
1: Exactamente.
0: Bueno, y ayer, gran victoria de Portugal, 5-0, con un buen rendimiento de Cristiano.
1: Bueno, Portugal ya clasificó y espera rival.
0: Claro.
1: Puede ser la Argentina o otro equipo.
0: Bueno, y como dijimos, también ayer fue victoria de Argelia, 2-1 ante Jordania, por el grupo de Argentina. 0-0, Inglaterra y Ghana, 0-0.
1: 0-0 terminó Inglaterra y Ghana.
0: Ahí está,
1: También se jugó Colombia.
0: Colombia, que le ganó 1-0.
1: 1-0.
0: A Congo, Y bueno, 1-0 también la victoria de Croacia ante Panamá.
1: Muy bien.
0: Así que bueno, esperar el cierre de todos los grupos y bueno, cómo se van armando los cruces, Puede tocar
1: los cruces de cosas.
0: Claro, desde la próxima instancia, Argentina puede ser con Uruguay o con España, atención, Puede
1: y
0: ser.
1: Arabia Saudita.
0: Así que claro, bueno, vamos a ver quiénes son los rivales que se cruzan en la próxima instancia y bueno, poniéndole interés obviamente a la escaloneta, Bueno, Juancito, ¿qué más tenemos? A ver.
1: Bueno, tengo información del fútbol argentino, los refuerzos que llegan a Boca y a River.
0: A ver.
1: River están en temporada en la ciudad de San Martín de los Andes.
0: Bueno, sí, muy bien.
1: Con nuevas caras que aparecieron y el Chacho está esperando más caras nuevas.
0: Bueno, así que siguen las opciones que pueda manejar el mismo,
1: bueno,
0: ¿cierto?
1: El Chacho se comunicó con Rafael Santos Borré.
0: Ok.
1: Brasileño.
0: Ajá.
1: Y le dijo que sí, que va a venir a River.
0: Muy bien.
1: Después del Mundial.
0: Ajá.
1: Rafael Santos Borré.
0: Muy bien.
1: Gino Simeone no va a venir.
0: ¿No?
1: Se queda en el club que está.
0: Bueno, muy bien.
1: Ángel Correa va a venir. Le dijo al Chacho que sí, después del Mundial, viene.
0: Verá.
1: Lucas Beltrán también. Le dijo, le dio el ok a Chacho y le dijo que sí.
0: Ok.
1: Después del Mundial. Y Boca tiene a Santiago, perdón, a Sebastián Villa.
0: Ajá.
1: Ya está todo arreglado con Sebastián Villa. En las próximas horas, Sebastián Villa es jugador de Boca.
0: Bueno, creo que lo tanteó también a Rulli, ¿no? El arquero de la selección, sí, ¿no?
1: A Rulli también, a Velasco, de Argentino Junior.
0: Mirá.
1: También lo quiere a Robarrena. Quiere también a Romagna, de San Lorenzo.
0: Ajá.
1: Y Cuello, dos jugadores de

0: San Lorenzo.
1: Bueno, bien, veremos a ver qué pasa, ¿no?
0: Y un arquero.
1: Sí.
0: Va a comprar Boca.
1: Ajá.
0: Todavía bueno. No está el nombre del arquero, así que en las próximas horas vamos a revelar.
1: Perfecto.
0: El nombre.
1: Bueno, Juancito, excelente, excelente. Vamos a ver qué pasa, ¿no? Con los contactos, las negociaciones, bueno, en este tiempo de mundial, mientras los clubes se van moviendo. Bueno, maestro, no sé si le queda algo más por ahí.
0: Bueno, tengo algunos saluditos de los chicos.
1: Bueno.
0: De los Nono.
1: Ajá.
0: Piti quiere escuchar El día que me quieras por Gardel.
1: Opa, ¿qué tal, ¿sí?
0: Me dijo.
1: Muy bien.
0: Y Tomás quiere escuchar Lo mejor del amor.
1: Bueno,
0: por Rodrigo.
1: Por Rodrigo, claro.
0: Y Paula quiere escuchar Rodrigo 840.
1: Bueno, vamos a honrar a nuestros grandes próceres de la música, de la música popular, el zorzal criollo Carlitos Gardel. Para mí, también para un amigo ahí de Agustina, que nos llamó hace un ratito, también le vamos a mandar un saludo y le vamos a dedicar algún temita por acá de Gardel y algo de Rodrigo también,
0: Bueno, quiero comunicarle, tengo un comunicado de Mandados Ascensión.
1: A ver.
0: Que el 1 de julio
1: sí.
0: Va a salir el cartel nuevo.
1: Bueno,
0: mes
1: muy bien.
0: De julio.
1: Ahí está.
0: Con mandados, por ejemplo, un mandado 2.600.
1: Ok.
0: Y dos mandados 3.000 pesos.
1: Bueno, así que nueva promoción, ¿no es cierto?
0: Sí,
1: ¿no?
0: Sí, sí.
1: Perfecto.
0: De julio.
1: Muy bien, Bueno, Juancito, lo vamos a estar esperando mañana, con todo gusto, ¿qué le parece,
0: Mañana estamos.
1: Bueno,
0: vuelve
1: bien.
0: La guitarra.
1: Vuelve la guitarra.
0: De nuevo, anticipación para la guitarra.
1: Qué grande.
0: Así que vuelve de nuevo.
1: Ahí está, con todo gusto el
0: a
1: guitarrero.
0: Pedido del público.
1: Sí, señor, Bueno, le vamos a dedicar un temita con la guitarra para el amigo Pedrito Cebolla, que siempre lo escucha usted,
0: Bueno.
1: Y su esposa.
0: A Pedro le vamos a pasar un verso.
1: Pero cómo no, con todo gusto.
0: Muy bien.
1: Gracias, maestro.
0: Muchísimas gracias. Los vemos mañana.
1: Ahí está.
0: Con el Mundial 2026.
1: A full, ¿no es cierto?
0: Chau, chau.
1: Gracias, Gracias, Juancito. El caballero del deporte, acompañándonos un ratito por acá en la mañana de la radio. 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Bueno, a ver cómo suena remasterizado el zorzal criollo, Carlos Gardel, en este día, al cumplirse un nuevo aniversario de su fallecimiento. ¿Verdad?

Ahí está, dicen que cada vez canta mejor, ¿eh? Carlitos Gardel, bueno, este temita que nos habían pedido, ¿eh? También para un amigo ahí de Agustina, que lo había solicitado. Algo de Rodrigo, bueno, lo compartimos también, recordando al gran Potro.

0: grande el potro Rodrigo, él también sonando acá en la mañana de la radio, lo compartíamos también en el recuerdo de uno de los grandes artistas populares, más reciente para todos nosotros, pero al igual que Carlos Gardel, dos figuras rutilantes de la música a nivel nacional y con gran trascendencia también en el mundo. Bueno, muy bien, te contamos más novedades, te acompañamos de a poquito en la mañana de la radio. Vamos a compartir una nota que realizamos ayer al mediodía, dialogamos con el concejal Juan Pablo Olivieri y con el delegado municipal de Ascensión, Mariano Di Santo, respecto de el avance de una obra muy importante, ¿no? El reacondicionamiento integral de la calle Independencia, ¿no? Una arteria muy pero muy transitada, de vínculo permanente de, bueno, la parte céntrica de Ascensión con la querida barriada, ¿no?, de Estación Ascensión. Recordamos que se está trabajando en una obra integral de desagües muy pero muy importante. Hay una nueva etapa que se va a estar concretando en el transcurso de las próximas semanas y también, bueno, en lo que es justamente otro sector lindero a justamente el espacio donde funciona el vivero de la familia Pérez, que bueno, lamentablemente venía sufriendo las consecuencias de muchos anegamientos a raíz del movimiento de suelo y a raíz de distintas tareas que se venían realizando y que bueno, se pretende lograr una solución definitiva con esta obra integral de acondicionamiento, alteo, también un suelo cemento, una base muy sólida de suelo cemento y posteriormente también la piedra, ¿no?, que va a llegar para darle una mejora completa, como ocurrió en una parte importante también de esa arteria más cercana a lo que es justamente el acceso o la llegada al barrio Estación Ascensión. Vamos a compartir la nota que realizamos entonces con el concejal Juan Pablo Olivieri, que también es vecino ahí de ese barrio, y con el delegado municipal Mariano Di Santo.
1: Bueno, una obra estratégica muy importante que se hace realidad en calle Independencia. Juanpi, me imagino que un avance relevante y algo muy esperado por los vecinos.
2: Buen día, Rubén. Sí, la verdad que contento. También te hablo primero como

0: vecino, después como concejal. Es una obra, bueno, muy esperada, que como toda obra es también engorrosa, lleva su tiempo, un gran trabajo de obras públicas, de la delegación, de Mariano, de Cabarrú, así que bueno, bien planificada, bueno, siguiendo diferentes pasos de obra y la verdad que contento porque va a ser un beneficio para todo el barrio, barrio Estación Ascensión también, porque la calle Independencia es, como lo llamamos, la calle del medio, que, en el cual para ir a la estación o para venir, para ir a la escuela, así que bueno, la verdad que feliz que vaya avanzando y de muy buena manera.
1: Una arteria estratégica, ¿no? Para la circulación de mucha gente, ¿no?
0: Sí, de mucha gente y es una comunicación entre el pueblo y el barrio Estación Ascensión. Así que bueno, feliz porque bueno, acá están los recursos también de cada vecino. Todo esto se hace con fondos municipales, así que el peso por peso que paga de impuesto el vecino se lo ve reflejado, ¿no? Y esto es importante.
1: Bueno, Mariano, es la continuidad de una obra que ya se había iniciado en la otra parte, ¿no? De esta arteria, ¿no?
2: Hola Rubén, buen día. Escuché, sí, la verdad que a nosotros nos está costando un montón porque hubo que altearla mucho la calle. Trajimos más o menos alrededor de 300 camionadas de tierra. Hubo que hacer un alteo tremendo. Se hizo un estabilizado del suelo con cal y ahora quedó nivelada para tirarle la piedra.
1: Bárbaro. Bueno, un
2: Así que.
1: trabajo, digamos, de fondo, ¿no? Que se hace como para que quede bien, ¿no?
2: Sí, la verdad que un trabajo espectacular, está quedando muy bueno, un trabajo que lo estamos haciendo todo con empleados municipales, con los recursos que tenemos acá del municipio. Agradecer la vialidad que nos ha prestado un camión y la compactadora, así que bueno, esperemos para esta semana tenerla más o menos concreta.
1: Ya se había hecho una parte también,
2: Sí.
1: que bueno, que llega justamente
2: Bueno,
1: aquí al acceso, ¿no? De la estación.
2: el tramo que se hizo el desagüe, ese tramo ya quedó listo, faltarían 4 cuadras más que ya salió la licitación de los tubos ahora, así que ya estaríamos arrancando con esas 4 cuadras que faltan.
1: Claro, el próximo paso sería el entubamiento,
2: Sí,
1: ¿no?
2: se viene un entubamiento de 4 cuadras más.
1: Claro, bueno, esto fácil, serviría de alguna manera para solucionar la temática del escurrimiento de agua,
2: Y
1: ¿no?
2: sí, la verdad que el agua se va a ir toda por ahí. Ahora faltaría tapar, después quedaría la etapa de tapar el canal este para que el agua después venga, que corra por la calle y después en su previo momento va a ser el cordón cuneta,
1: Claro.
2: obviamente.
1: Bueno, una obra que va a llevar su tiempo, así que obviamente solicitamos a los vecinos que tengan la comprensión necesaria, ¿no es
2: Y hay
1: cierto,
2: que
1: no?
2: tener paciencia porque es una obra incordiosa, la época no te acompaña porque te llueve y esto es todo barro y bueno, pero lo importante es que se está haciendo.
1: Claro, bueno,
2: La verdad que
1: bien.
2: estamos muy, estamos ansiosos por terminarla porque es incordiosa la obra, sí.
1: Seguramente. Bueno, pero importante, ¿no? Porque se da una solución definitiva, Juan Pablo, ¿no?
0: Sí, Rubén, ayer hablábamos con un vecino. Hace 20 años que este barrio se inunda y bueno, por ahí son obras que por ahí no se ven, como lo decía Mariano, va todo entubado, va bajo tierra, pero ya nos pasó con la avenida 25 de Mayo que se inundaba y hoy por hoy ya hace varios años que el agua se escurre y se va y bueno, se puede transitar ni bien terminó de llover. Y bueno, con esto va a pasar lo mismo, así que bueno, no, nos pone felices, te vuelvo a repetir, también como vecino. Que los fondos y los recursos municipales se ven reflejado acá, ¿no?
1: Bueno, y aparte importante que esté bajo la dirección de alguien muy capacitado, como es el ingeniero Cabarrús, ¿no es cierto, no?
0: Sí, aparte de estar capacitado, que hizo su tesis con este proyecto para recibirse, también es un joven de acá de la localidad de Ascensión, es también vecino del barrio, de la calle Independencia, o sea que la verdad que doblemente feliz. Y te vuelvo a repetir, todo con recursos municipales, con maquinaria de red vial. Así que bueno, en un momento complejo del país, donde a nivel nacional y provincial no se escuchan obras de obra pública, nosotros acá en el distrito, gracias a la gestión de Eric y de todo el equipo, se siguen realizando las obras, ¿no?
1: Bueno, a seguir avanzando a la medida que el tiempo acompañe, ¿no? Ojalá que así sea, Mariano.
2: Sí, la verdad, yo tengo esperanza. Creo que para este jueves ya lo vamos a tener listo. Nos faltarían esas 4 cuadras de entubamiento, que ya te dije que, como te venía diciendo, que ya salieron a licitación los tubos y, bueno, que la gente se quede tranquila que la obra se va a terminar.
1: Muchísimas gracias y felicitaciones.
2: Gracias a vos, Rubén.
3: Gracias, Juan Pablo. Gracias,
4: María. Bueno, aquí estaba, la palabra del concejal Juan Pablo Olivieri, el delegado municipal Mariano Di Santo, hablando sobre el avance de las obras de calle Independencia. Obviamente que se solicita prudencia a la hora de desplazar con algún vehículo, una motocicleta y demás, por ese sector, porque están trabajando maquinarias, haciendo el alteo de la calle, colocando la

base de suelo cal, la piedra es muy importante para poder consolidar el terreno y que, bueno, no solamente se pueda nivelar, sino que también pueda tener la firmeza necesaria, ¿no? Para que se pueda facilitar el correcto desplazamiento vehicular, ¿eh? Así que, bueno, y también obviamente estaremos atentos a las novedades que vayan surgiendo respecto de la obra de entubamiento, ¿no? Con los desagües pluviales que continúan en una nueva etapa en base al diseño de una obra integral hidráulica que fue por parte del ingeniero Cabarrú, llevada adelante, que bueno, va entrando en una segunda etapa, ¿eh? Bueno, muy bien, ahí estábamos de a poquito metiéndonos en los últimos 20 minutitos, para arribar al mediodía en todo el país. Te seguimos acompañando un ratito más, ¿eh? Estamos junto a vos hasta el mediodía.

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1: Avanzamos de a poquito junto a vos en la mañana de la radio, te contamos novedades y te acompañamos ya en la última, los últimos casi 5 minutitos para arribar al mediodía en todo el país. Bueno, lo habíamos anticipado, se va a estar desarrollando una nueva edición de la Feria de Ciencias, una propuesta educativa muy pero muy importante que tendrá su etapa distrital mañana en nuestra localidad, aquí en Ascensión, con el desarrollo de la exposición de todos los trabajos de los distintos establecimientos educativos en la escuela primaria número 3, y para eso, para adelantar algunos detalles al respecto, estamos en contacto con la licenciada Mariela Sbarbati, quien es una de las coordinadoras de la Feria de Ciencias. Así que, Mariela, gracias por el contacto. ¿Cómo estás? Bienvenida.
2: Hola, Rubén. Buen día a toda la audiencia. Un gusto escucharte. Hacía mucho que no hablábamos. ¿Todo bien?
1: Todo muy bien, Mariela. Bueno, contanos un poquito de qué se trata esta propuesta abierta a la comunidad para conocer un poquito los trabajos de investigación que han realizado los alumnos, ¿no?

Exactamente, como cada año se realiza, bueno, primeramente cada institución educativa tiene una instancia distrital con la feria escolar, luego se seleccionan algunos trabajos que van a participar de la feria regional, distrital, perdón, tenemos la escolar en primera instancia y luego la distrital, que es la que vamos a disfrutar y estamos organizando y poniendo todo a punto para que mañana esté todo en condiciones y estemos a la altura de la circunstancia como cada año y que sea un gran espectáculo del aprendizaje y donde podemos ver y que los alumnos puedan explayarse y plasmar todas las actividades que vienen desarrollando en las aulas.

0: del aprendizaje y donde podemos ver y que los alumnos puedan explayarse y plasmar todas las actividades que vienen desarrollando en las aulas. La feria, o también llamada, nosotros le decimos ACTE, que es Actividades Científicas Tecnológicas Estudiantiles 2026, vamos a organizarlas en la EP3 de aquí de Ascensión, en donde ya estamos trabajando, como te decía, y bueno, cuando nos cruzamos esta mañana, que estaba todo organizado con todo el equipo del cuerpo de inspectores y mi compañera Dalma Greco, que también es la que está coordinando conmigo, para que, bueno, mañana esté todo listo. 39 trabajos donde vamos a poder disfrutar de actividades científicas de diferentes alumnos, en donde están representadas todos los niveles y todas las modalidades. Y
1: Buenísimo.
0: 30 evaluadores docentes, valoradores docentes, que son los que van a los responsables de valorar y de poner en valor estos trabajos de cada institución educativa.
1: Bueno, Mariela, y esto tiene una instancia distrital y después aquellos que pasen esta etapa van a la regional, ¿no?
0: Exactamente, de cada distrito todavía no tenemos bien, no sabemos bien la cantidad, pero más o menos por años anteriores son entre 12 y 15 trabajos que los que pasan a la instancia regional para luego participar, y bueno, y los que allí se seleccionen van a la instancia nacional.
1: Bien.
0: Pero sí, la idea es valorar y seleccionar, por así decirlo, entre alrededor de 15 trabajos van a estar este año para que nos representen al distrito en la instancia regional. Que
1: Bárbaro.
0: sí, lo que sí sabemos que va a ser en la localidad de Bedia, del partido de Alem.
1: Bueno, ¿y qué tipo de trabajo en general, digamos, qué temáticas en líneas generales se abordan en este tipo de propuestas?
0: Mira, nosotros que estuvimos con Dalma mirando los proyectos, bastante variado de todo tipo. Tenemos ocho trabajos de inicial, de nivel, ocho trabajos de nivel inicial, tenemos de secundaria, tenemos de primaria, tenemos de todo, o sea, son todos temas que se van trabajando en el aula, que están dentro del programa, de la planificación del docente, y que luego, una vez desarrollados, se plasman en un informe para presentarse en feria. Pero hay de todo, hay no sé, de las hormigas, del medio ambiente, de matemática, de sociales, hay de todo, bien, bien variado, no hay una temática común, digamos,
1: Bien, bien, de todas las modalidades, digamos, ¿no?
0: de
1: Educativas.
0: todos los niveles y todas las modalidades, sí, señor.
1: Genial. Bueno, así que invitar a toda la comunidad, esto es abierto al público, ¿no?
0: Exactamente, invitamos a toda la comunidad, los docentes con los alumnos van a estar llegando a eso de las 8 de la mañana para armar el stand. La apertura a la comunidad va a estar abierta alrededor de las 9 de la mañana. A las 10 es el acto
1: Apertura,
0: de
1: ¿no?
0: inauguración. Sí,
1: Claro.
0: la de la apertura,
1: Claro.
0: es el acto de apertura es a las 10 de la mañana, y vamos a estar finalizando alrededor de las 14 horas, 14:30 aproximadamente. Déjame contarte y agradecer a todas las instituciones que siempre colaboran, porque esto no lo hacemos solamente de educación, sino tenemos a Consejo Escolar, al municipio, a los auxiliares de la institución y de otras instituciones que están acá desde temprano trabajando. Esto es un gran equipo que por ahí las caras visibles somos nosotras, pero atrás nuestro tenemos un montón de gente que colabora y que aporta consejos. Tenemos las viandas para el desayuno, el almuerzo de los chicos y de los docentes. Bueno, el municipio con el transporte y con un montón el sonido y bueno, un montón de cosas que siempre se hacen falta para que esté todo en condiciones y tenemos que agradecer, porque sin ellos no podemos, no, esto no, no, no, no sería posible.
1: Claro, y seguramente la escuela número 3, ¿no? Anfitriona en este caso, ¿no?
0: También, no, ni hablar
1: Claro.
0: que cuando propusimos y dijimos si lo podíamos hacer ahí, enseguida dijeron que sí, y Nancy, su directora, puso todo el equipo docente a disposición de la escuela. Mañana vamos a estar trabajando todos, el equipo docente de la escuela, nosotros, gente de consejo escolar, bueno, un montón.

0: auxiliares, bueno, mucha gente
1: Claro.
0: que está atrás de todo esto. Y también déjame contarte que en la feria también colaboran otras instituciones educativas. Si bien la sede es la escuela número 3 y está todo el plantel trabajando y demás, también colaboramos con Escuela de Artística, porque hay, digamos, funciones o actividades que tienen que hacer. La decoración,
1: Claro.
0: no sé, las glosas, bueno, un montón de cosas que se hacen para que la feria se pueda apreciar. Tenemos una galería, este año se conmemora los 50 años del golpe cívico-militar,
1: Claro.
0: entonces todas las escuelas estuvieron trabajando esa temática, así que va a haber una galería de arte en donde cada institución educativa del distrito que mandó el trabajo se va a exponer, va a haber un... El CEF va a ser una muestra, el CEF vamos a tener también actividades relacionadas con la ESI, o sea, bien variadito, para que los
1: Buenísimo.
0: chicos, además de estar exponiendo sus trabajos, también estén entretenidos y pasen una jornada agradable en donde el aprendizaje es la principal el tema del día, digamos.
1: Totalmente, ¿eh? Bueno, Mariela, estaremos acompañándolos con todo gusto, ¿eh? Suerte en la jornada que se viene, ¿eh?
0: Esperamos y esperamos a toda la comunidad.
1: Ahí está, ¿eh? Que la pasen bien, gracias por este contacto y
0: No,
1: felicitaciones por el trabajo.
0: Gracias a vos.
1: Muy
0: Buenos
1: amable.
0: días.
1: Ahí estaba, ¿eh? La licenciada Mariela Sbarbati, coordinadora de la Feria de Ciencias, que en lo que es la etapa distrital se va a estar desarrollando mañana en la escuela primaria número 3 de nuestra localidad, ¿eh? Bueno, ya parte final, ¿eh? Hemos transcurrido el primer minutito del mediodía en todo el país. De a poquito nos vamos a ir ya despidiendo de la mañana. 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Bueno, nos estamos despidiendo, ¿eh? Con mucho frío, 7 grados, ¿eh? Con cielo nublado, es el dato que tenemos por acá, ¿no es
2: Sí,
1: cierto?
2: realmente recién venimos de hacer algunos mandaditos y bueno, con el frío sorprendido, bueno, la gente está muy, muy bien abrigada, ¿no? Porque
1: Abrigada,
2: bueno,
1: claro.
2: realmente hace mucho, mucho frío. Creo que va a llegar a unos 11 grados, pero
1: Bueno.
2: por ahí dentro de un rato un poquito más. Pero bueno, mañana también vamos a tener, pero mañana posiblemente esté soleado,
1: Ajá.
2: posiblemente esté el sol. 3 de mínima, 12 de máxima para mañana, así que bueno, esperemos que el sol nos pueda calentar un poquito
1: Ojalá,
2: mañana, ¿eh?
1: ojalá que sí, ¿eh? Bueno, quédense prendidos a la frecuencia de la radio, ya se viene Portal Argentina, buena música tropical, bien para arriba, Estudio Mega, ¿eh? Para compartir también en la tarde de este miércoles. Después estará llegando, ¿eh? Dios mediante, el amigo Dari, ¿eh? Lo esperamos con todo gusto, como siempre, con toda la buena onda y la energía de el Dari de la gente, ¿eh?
2: Bueno, si no tiene frío, es que se arrime por acá, ¿eh?
1: Claro, un toquecito de música y mates para el cierre. Y mañana tempranito los esperamos desde la hora 7 con el amigo Damián Hinding y toda la información del sector agropecuario, la música folclórica de Caminos. Y completamos la mañana, como siempre, con toda la actualidad, ¿eh?
2: Así que no te vayas, te seguís prendidito acá a la radio, que con el frío hoy te quedás adentro y nos seguís escuchando.
1: Ahí está, nos reencontramos mañana.
2: Chau, chau, hasta mañana.

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4: Nacionales. El desempleo en la Argentina subió en el primer trimestre y llegó al 7,8% según el INDEC. El Instituto Nacional de Estadísticas y Censos informó que el desempleo en la Argentina alcanzó el 7,8% en el primer trimestre del 2026, lo que representa 1.100.000 personas sin trabajo. La tasa de actividad fue del 48,6% y la de empleo del 44,8%. Las regiones más afectadas fueron Gran Buenos Aires, con 8,7%, y la

0: región pampeana con 8,2%.
1: Internacionales.
0: Dos semanas después del balotaje, sigue la incertidumbre en Perú. Keiko Fujimori amplía la ventaja. La candidata derechista Keiko Fujimori mantiene una ventaja de 40.818 votos sobre el izquierdista Roberto Sánchez con el 99,7% de las actas escrutadas. La Oficina Nacional de Procesos Electorales de Perú informó que todavía restan 287 actas por revisar. El Jurado Nacional de Elecciones prevé proclamar resultados a mediados del mes de julio. El nuevo gobierno debe asumir el 28 del mes próximo.
1: Hasta aquí el panorama de noticias. 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

0: Argentina Mundial con la señora Romina Fassani. ¿Cómo está?
1: Muy bien, Juanjo Garone. ¿Cómo andan todos del otro lado? ¿Tienen ganas de viajar?
0: Tenemos ganas de viajar, tenemos ganas de vivir el Mundial, tenemos ganas de conocer nuevos destinos, tenemos ganas de caminar, ¿hoy? ¿Te animás a caminar? ¿Te animás a hacer una peregrinación de ciento y monedas de kilómetros?
1: Todos juntos no, son escalonados.
0: No, obviamente vas parando cada tantos kilómetros, un mini camino de Santiago.
1: ¿Te animás a caminar 100 kilómetros? Sí, no.
0: Pero no tenés que irte hasta Córdoba. Me dice Manu, hasta Córdoba, hasta España. No tenés que ir hasta España. No. A Córdoba, también hay en Córdoba. Hay uno un poquito más chiquito, que es el del cura Brochero, que tenemos que hablar también en estos días. Pero hay uno en Salta que está muy bien organizado y con distintas postas, distintas paradas, donde te atiende la gente. Y realmente me encantó, me voló la cabeza.
1: Camino
0: muy bueno.
1: Salta, estamos ahí a punto de salir, poniéndonos las zapatillas para hacer un trekking intensivo. Pero además vamos a conocer la historia de un fanático de la escaloneta full.
0: ¿Viste lo del fitito?
1: El dueño de la fitoneta.
0: La fitoneta, es impresionante lo de la fitoneta.
1: Es un Fiat 600 tuneado.
0: Qué producción,
1: con,
0: Con felicitaciones.
1: Los jugadores de la selección, se le desplaza por Buenos Aires.
0: Me dijeron que le dijeron, si estás acá, venís atrás de los micros de la selección.
1: No.
0: Lo llamaron y le dijeron eso.
1: Venite, chango, venite. Bueno, vamos a conocer, vamos a hablar con Maxi en un ratito nada más. Si estás en Nordelta, podés, o en la ciudad de Buenos Aires, o en San Isidro, donde nos escuches, podés cruzarte con la fitoneta.
0: Es un
1: fitito, por la esquina de tu casa.
0: Es impresionante, es un fitito, pero que atrás dice que mirás, bobo. ¿No? Andá para allá, bobo. Y después están todos los integrantes de la escaloneta.
1: Muy bueno, muy bueno.
0: Bueno,
1: el auto
0: muy bueno
1: de la felicidad en un ratito llega a Portal Argentina.
0: Y también vamos a hacer turismo y vamos a mirar un poco para dentro nuestro y vamos a conocer una historia de amor increíble, de amor de acá y de amor del más allá. No podemos adelantar mucho el camino a Salta, una de las, yo este año lo quiero hacer, una de las imperdibles, son 4 o 5 días o 6 días donde podés recorrer desde Jujuy hasta Salta, desde San Salvador de Jujuy hasta la Virgen del Cerro, es realmente impresionante.

0: Impresionante, así que tenelo en cuenta, en un ratito nada más viajamos para Salta, ¿eh? ¡Qué mundial que tenemos!
1: Y tenemos habilitado el 11-25-20-60-40 para escucharte, para leerte, para que nos digas a dónde querés que te llevemos en este viaje radial que hacemos todos los días juntos.
0: Muy bien, comenzamos entonces este viaje de Portal Argentina. Te recordamos 11-25-20-60-40. Prontito vamos a jugar, seguramente cuando termine el Mundial, con todo. Acá en la radio Portal Argentina comienza así.

0: Qué grande, Santa Maradona, decía Mano Negra. Acá recibo un mensaje a través del 11 25 20 60 40 y nos preguntan si el que estuvo hace dos días con Pergolini era la misma persona que entrevistamos en Portal Argentinas con el álbum de figuritas.
1: Con el álbum de figuritas no, con la historia de los mundiales.
0: La historia de los mundiales.
1: La gran historia de los mundiales. Exacto. Sí, señor. El señor Pablo Lizotto.
0: Estuvo ayer con Pergolini. Muy bien.
1: No solo escribe la historia, es periodista deportivo y no solo escribió esa historia de los mundiales, sino que tiene varios libros editados, entre ellos el de La Puerta 12, una investigación que, bueno, pone de manifiesto que no eran la cantidad de víctimas fatales.
0: Ni tampoco era la puerta, tremendo. Hay que llamarlo un día de estos,
1: en cualquier momento.
0: Pablo, muy buena investigación. Le empezó a hacer para un diario muy conocido de la ciudad de Buenos Aires, como una nota, y después siguió con la investigación, dio con distintos médicos, distintas personas que estuvieron presentes,
1: sobrevivientes, la policía, etcétera, etcétera, y bueno, llegó tremendo a este libro que lo pueden encontrar en las tiendas virtuales.
0: Muy bien, Puerta 12 se llama, que fue un River Boca en la cancha de River. Digamos, en la tribuna donde después se terminó porque era una herradura en ese momento y donde estaba el cartel electrónico. Bueno, señoras y señores, aquí estamos en Portal Argentina. En un ratito nada más nos vamos a ir para Salta y en un ratito vas a conocer la Fitoneta. Hablando de Fitoneta, podríamos escuchar a Fito.

0: El tema de Thelma y Luis era Fito Páez con Celeste Carballo y con Fabiana Cantilo. Estabas escuchando Dos Días en la Vida. Esto formó parte del disco El Amor Después del Amor. Un álbum tremendo. Aquí estamos en la radio, en Portal Argentina. Acaba de, recién de leer una noticia de Chile. ¿No notó mucha publicidad de centros de Chile puntualmente en su Instagram, en las distintas
1: redes sociales,
0: abre una página web y le sale la publicidad?
1: La verdad que no.
0: A mí me están bombardeando.
1: ¿Pero usted estuvo buscando mucho? Porque viste que
0: no,
1: a mí me pasó.
0: Busqué nieve, busqué destinos de nieve, porque estamos haciendo el especial de nieve.
1: Bueno, yo estuve buscando termas y todo lo que me tira.
0: Ah, es termas
1: como
0: de Chile.
1: Estuve no, termas de Chile no, me tira. Termas, termitas, termotas, termos.
0: Te escucha, viste que te dicen te escucha, ¿no? El celular te
1: cosas,
0: escucha.
1: Contenido de bienestar, relájate, me aparecen cosas así. Yo digo, pero si no quería relajarme, yo solo quería saber cuántas termas había en la provincia de Mendoza.
0: Claro, preguntaste eso, y hay un montón.
1: Hay un montón, no solo uno o dos.
0: Sí, hay varias.
1: Hay algunas que tenés que caminar mucho. Y sí, tenés la terma natural, que no te cobran entrada, por supuesto, porque está ahí, en el medio de la montaña. Y hay
0: igual
1: otras
0: la,
1: más.
0: Igual la de Reyes. Mañana vamos a ir a Jujuy,
1: Termas,
0: ¿no?
1: De Reyes en Jujuy, sí.
0: Tremendo lugar. Muy bueno, ¿eh?
1: Y Jujuy tiene otras también.
0: Sí, la del Río Jordán.
1: La del Río Jordán, que esa también es con un trekking.
0: Tenés que ir caminando.
1: Te encontrás con las termas y es increíble el lugar.
0: El lugar, todo.
1: El agua transparente, medio turquesa, el agua se ve. Nada, divina.
0: Qué cantidad de cosas que tenemos en nuestro país, ¿no? ¿Cómo hay que aprovecharla? Aprovechar el turismo, y ahí vas a ver que no es caro ingresar en general. Hoy estábamos produciendo la nota y le preguntamos, ¿no? ¿Cuánto dijo que eran? ¿20.000 pesos?
1: No, menos de 20.000 pesos la entrada.
0: 12.000 pesos. O sea, como decía Alita de Lázari, hay que caminar, ¿no? Y hay que ver que tenés realmente de todo para hacer. Muy bien. Sí, estamos rotos de la garganta, pero no importa, es el frío, qué sé yo.
1: Llegó el invierno, que no nos vamos a quejar ahora. El team invierno está de parabienes. El team verano, contando los días que faltan para que aparezca la placa de llegó la primavera.
0: Claro, faltan tantos días para la primavera.
1: Sí, yo los estoy contando, tengo que decir la verdad. Yo no soy team invierno, no me gusta el frío. Yo prefiero morirme de calor.
0: Sí.
1: Y no de frío.
0: Bueno, seguimos con más canciones así medio, no sé si futbolística esta, ¿no? Pero me gustaría escuchar a la reina de la canción por Hilda Lizarazu, ¿no? Yo lo quiero, lo llevo, ¿no? ¿Se acuerda?
1: Ah, usted hace la versión futbolera, claro, de un clásico.
0: Un tema de cancha, lo tenemos por ahí. No, en realidad era el anterior. De la joven guardia o de, no me acuerdo de quién era, la reina de la canción. Pero bueno, Hilda Lizarazu hizo...
1: La reversionó.
0: Esta versión.

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0: somos cabaleros los argentinos.
1: Somos cabaleros
0: y somos muy creativos.
1: Además, dicen que las cablas no hay que cambiarlas.
0: No, no, ni te moves de al lado mío a 3 centímetros pierna con pierna porque tenemos que seguir adelante.
1: Y venimos bien con la cábala y tenemos a un... Tenemos a en línea con nosotros a Maxi de Fit Apple.
0: Mirá.
1: Que creó la fitoneta.
0: A ver.
1: Fitito.
0: Es maravilloso. Y sabes qué, también respeta la cábala, porque lo hizo en el otro mundial.
1: Y en el anterior.
0: Y en la Copa América. Así que ahí venimos con la cábala. Arriba de todo, la fitoneta no se lo pierdan. No, es maravilloso. ¿Cómo estás, Maxi?
2: Sí, ¿cómo están? ¿Todo bien? Buenas tardes.
1: Buenas tardes. Contale a la gente cómo surge la fitoneta, que es un Fiat 600.
0: Es un fitito.
2: Nada, a ver, surge con amigos locos, obviamente. Acá la idea, somos un equipo de laburo en general, ¿no? Que, bueno, buscamos siempre la manera de poder hacer algo divertido, ¿no? Y algo que nos traiga una sonrisa, ¿no?
1: Sí.
2: En estos tiempos, creo que a muchos el piquito nos vuelve a la infancia, a nuestros abuelos, a los papás cuando eran chiquitos, uh-huh. Y bueno, nada, que viajaban de acá para allá, y bueno, trae un poco de nostalgia, amor, recuerdos.
1: Te veía manejando la fitoneta y decías, este es el auto de la felicidad.
2: Es que es el auto de la felicidad. O sea, yo hasta me pongo a llorar a veces, pero me brota.
1: La emoción. La emoción buena, ¿no? El llanto triste.
2: Sí. No. Te brota la emoción. Te brota el corazón de ver a la gente como... con el correr de la vida, no sé, se olvidaron mucho hasta de sonreír y el fitito le saca esa sonrisa, ¿no?
1: Uh-huh. ¿El fitito era tuyo? ¿Estaba en algún lado? ¿Lo restauraron? ¿Cómo surge esto?
2: No, el fitito lo compré lindo y después en un momento lo quise hacer más lindo todavía. Y nada, lo acomodé a mi tía Chere, le puse todas las cosas que a mí me gustaban internamente y bueno, nada, le pegué una restaurada.
1: Le pegaste una restaurada y ahora le pegaste una tuneada.
2: Y ahora le pegué una tuneada que ya creo que no sale más. Saco eso, levanto toda la pintura. Lo hago pelota. Ya creo que puede así el pitito.
0: Sí, contale a la gente que no lo vio el video que es súper viral de la fitoneta. Sí. ¿Cómo fue todo este trabajo que hiciste sobre un Fiat 600?
2: Nada, un amigo que es diseñador, es creativo, se llama Hernán, es de Cráneo Creativo, que es un genio. Él se dedica a diseñar, a hacer marcas y a ayudar a que, tal vez esto tenga una linda visual. Y bueno, fue él quien se encargó de hacer un diseño fabuloso, porque sí. Lo es fabuloso. esto vamos allá de un...
0: Claro, son,
2: es fabuloso.
1: A mí me gusta la parte trasera del auto que dice, anda para allá, bobo.
2: Claro. Es fabuloso, la verdad que...
1: ¿Qué me vas a tocar, bocina? Anda para allá, bobo, anda para allá.
0: Mira, bobo.
2: Vos venís por la Panamericana y tenés un cartón que dice, ¿qué mira, bobo?
0: Claro, no, y aparte toda la escaloneta ploteada alrededor, sí, es una locura.
2: La verdad que quedó fabuloso.
0: ¿Tenés idea si algún jugador de la selección te está siguiendo o vio el video? ¿Tuviste alguna...?
2: A ver, la realidad que no, obvio, conozco a alguien de la AFA que le mando todos los videos y de hecho me ha ofrecido ponerlo atrás. Cuando le mostré cómo estaba el piquito, me ha dicho, tráelo mañana que lo ponemos a través de los micros. Y me dice, ¿estás en Dallas? Y le digo, no. Así que nada, estuve muy cerquita de si esto era acá, estar a través de los micros. Y nada, que gustó. Yo creo que sí saben, obviamente, cómo es también una marca. genera tal vez ese rechazo, ¿no? Sí. Pero porque es una marca, ¿no? Obviamente yo no tengo parte ploteado con el nombre de mi empresa, ¿no?
0: Claro.
2: Y eso también hace que obviamente una publicidad en cualquier lado vale fortuna, y yo estoy haciendo una publicidad con mi vehículo.
0: Pero
2: también, ¿no?
0: Pero el corazón vale más, si la idea vale más, es impresionante lo
2: vale
0: que
2: vale más, obviamente que vale más, y de corazón, sacando de lado que obviamente expreso yo también el nombre de quién soy, sinceramente hasta casi que podría decir que me importa poco saber que alguien conozca mi negocio más que darle una sonrisa. O sea, me importa más que la gente tenga un momentito de felicidad más que cualquier otra acción publicitaria, ¿no?
1: Ahora, Argentina gana la cuarta. ¿Se sortea la fitoneta o no se sortea? Porque hubo ahí una mague.
2: Obviamente lo tiramos, bueno, hay que ver ahí, hay que ver qué se hace. Escuché comentarios de gente que me puso, no lo sorteé porque es una cábala.
0: Claro.
2: Y hay gente, claro, si llega a ganar...
0: Tal vez te viene y te la compra Messi, ¿viste? Andás a ver uno...
2: No, y bueno, o sea, mi idea en algún momento es poder regalarlo. Mi sueño se ya... 2 años, fue cuando estaba lleno de lucecitas, era regalárselo a Messi. De hecho salieron 7 noticieros diciendo que se lo quería regalar a Messi. Pero bueno, nada, obviamente sería un sueño, así sea conocerlo tal vez, ¿no? Pero nada, si algún día llegase a poder hacer algo, obviamente que me encantaría regalárselo.
1: Después de la icónica frase de ¿qué miras, bobo? O anda pasa bobo, ¿se viene un nuevo ploteo con la nueva U? ¿No termino más o no?
2: Y no sé, por ahora

0: Sí, y bueno, el tema de los proteos es complejo, tenés que hacer un lío bárbaro con todo, pero bueno, no
1: Yo
0: sé.
1: ponele, tengo un Ford Taunus 82, ¿no? Que me quedó de mi abuelo. Y quiero hacer
2: La competencia.
1: Taunus neta. Voy directamente, te veo a vos y vos haces todo el trabajo. No.
0: Y a
2: No,
0: ver, qué sé yo,
2: él te
0: no.
2: resuelve el tema del celular.
0: Pero
2: Se te
0: yo.
2: rompió
1: Ah,
0: se te
1: perfecto.
0: rompió el iPhone
2: el
0: y yo lo
2: iPhone y él te lo
0: arreglo.
2: arregla.
1: Perfecto, ¿no?
0: Pero
1: Pero es impresionante.
0: te mando un amigo, te mando un
1: Está bien,
0: amigo.
1: que tiene ploteos. No, la verdad, felicitarte porque es una idea bárbara. Aparte, cobra, es como que se multiplica, se potencia de una manera increíble durante el mundial.
2: Después de los
1: Y me encanta,
2: partidos,
1: me encanta.
2: salís con la fitoneta
0: Sí.
2: a los puntos donde la gente se junta a festejar.
0: Y sí, a ver, todo depende también la hora y demás, ¿no?
2: Sí.
0: Obviamente tengo familia y a veces eso
2: Se complica.
0: complica un poquito, pero bueno, o sea, voy a ver cómo hago con este y siguientes a las 11 de la noche. Entonces hay que ver, por el momento lo tengo a partir, por así decirlo, en el primero no lo tenían terminado, lo tengo desde el segundo partido, por ende. Mi segundo bochinche sería el que viene, que es bastante tarde, entonces tengo que ver ahí si lo hago antes, si lo hago durante, voy a ver,
2: Y
0: pero
2: la
0: no
2: previa
0: tengo
2: está
0: nada.
2: buena.
0: Y
2: Así
0: tal
2: no
0: vez
2: te
0: hacer
2: echan de
0: una
2: tu casa.
0: previa, y sí, por lo de claro, obvio, me voy con fitito preparado, no, no, no. No, no, no, la idea es conservar el fitito y la familia, así
2: Totalmente.
0: que. Nada, lleva su organización. Esto no es fácil. Regalar tanta alegría no es fácil.
1: Claro.
0: Porque la verdad, no,
2: Ya lo decían
0: no,
2: los
0: me, me...
2: decadentes, ¿no? Tanta alegría seguida me va a hacer mal.
0: Ey, no es fácil, de verdad, ¿eh? No, por ahí algunos dirán qué está diciendo, pero ayer llegué a casa con un dolor de cabeza gigante.
1: Mirá.
0: Sí, tener a todo el mundo, es algo que está. Sí, tiene todas las miradas, tiene más, todas las miradas van arriba tuyo, ¿no? Obviamente es algo muy lindo y
1: Sí.
0: demanda mucha energía, ¿no?
1: Totalmente, totalmente. No, la verdad, felicitaciones, excelente idea, muy buena manera de promocionar también tu emprendimiento, que vamos a decirlo, cómo te encuentran.
0: Fixapple Argentina,
1: Fix Apple
0: FIX Apple,
1: Sí.
0: Fix Apple Argentina.
2: Están
0: Bueno.
2: en San Isidro, están en Nordelta, ahí nos escuchan por Neo todos los días.
1: 103.9. Un abrazo grande para toda la gente de FM Neo.
2: Así que si tienen que reparar su iPhone o alguno de
0: Acá
2: los productos
0: estamos.
2: Apple, ahí está
0: Gracias.
2: Maxi y su equipo
0: Gracias a
2: dispuesto a
0: ustedes
2: ayudarlos.
0: gracias a ustedes, obviamente, nada, por el ratito ahí que nos regalaron y bueno,
1: No, por
0: un
2: favor,
0: placer.
2: nos encanta contar historias, nos encanta que en este momento, donde hablamos de viajes, pero también está el Mundial, poder contar distintas historias del Mundial para estar más cerca de la selección. Y vos sos uno de los protagonistas del día, así que muchas gracias a vos por haberte prendido a la nota.
0: Gracias a ustedes, chicos. Que
2: Le
0: tengan una
2: mandamos un
0: linda
2: beso.
0: tarde.
2: Chao,
1: Fuerte
2: chao. Un
1: abrazo,
0: beso
1: muchas
0: grande.
1: gracias.
0: Chao,
1: Chau, chau.
0: gracias.
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Era el Indio Solari, eran Los Redondos haciendo rock para el negro Atila. En un ratito nada más nos vamos a Salta, presta atención esta entrevista que vamos a hacer con la gente que hace el camino a Salta. Imperdible, en minutos acá en la radio, no te muevas.

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2: Bueno, tengo muchas ganas de caminar.
3: Camine, señora, camine, decía Lita de Lázari, pero no es ese camino que vamos a hacer.
2: No.
3: Estamos en una Argentina extensa, profunda, sí, con muchos rincones para descubrir a pie.
2: El otro día, dando vueltas por internet, me enteré de una peregrinación especial que nace desde el corazón mismo, que es el Camino a Salta. La historia comienza desde una iglesia en el centro de Jujuy y termina en la Virgen del Cerro en Salta. Son algo más de 100 kilómetros y del otro lado nos vamos a comunicar, porque la tenemos en línea, a Silvina, que de ella y de Diego surge esta maravillosa idea de hacer una ruta de peregrinación tan especial en la República Argentina. Silvina, bienvenida a Portal Argentina. ¿Cómo estás?
4: Hola, ¿qué tal? Mucho gusto.
2: Felicitaciones por la iniciativa y nada, nos interesa mucho la historia y también...

0: El recorrido y cómo nos tenemos que preparar y bueno, y cómo lo fueron armando, pues.
1: Empecemos por el principio. Contale a toda la gente que nos conoce qué es Camino a Salta.
2: Bueno, Camino Salta es un camino de peregrinación que está abierto todo el año. Es inspirado en Santiago de Compostela y bueno, la idea justamente fue hacer un camino en Argentina que está abierto todo el año porque acá hay un montón de peregrinaciones, pero ninguno así de estas características.
1: ¿Y cómo surge este Camino a Salta?
2: Bueno, surge hace ya, a ver, surge porque con la muerte de nuestra hija, nuestra segunda hija
1: Wow.
2: Juana, justamente hoy es el cumpleaños, hoy cumpliría 17.
1: Bueno, mira qué día que
0: ¿Qué día?
1: elegimos, ¿no?
0: ¿Qué día?
2: Pateamos y cayó hoy, mira.
1: Cayó hoy, sí. Bueno, todo es perfecto, dice mi suegra, y creo que ahí
2: Tal
1: estaba
2: cual.
1: Juana uniendo, haciendo puente.
2: Tal cual. Bueno, en 2011 se muere Juana, que tenía 2 años, inesperadamente, fue algo súbito. Y bueno, ese primer año, entre el dolor, la búsqueda, ¿viste? Hicimos de todo, terapia, libros, cosas, y Diego estaba muy deprimido, y en un libro que le prestan, decía que estaba bueno, durante el proceso de luto, del duelo, hacer una peregrinación, como que, viste, te saca, te libera un poco la mente, que eso es como un descanso. Entonces nosotros vivíamos en Brasil en ese momento, en San Pablo, y Diego se pone a ver dónde podía hacer una peregrinación, le pregunta a un amigo, qué sé yo, y que le cuenta que existe el Camino de la Fe en San Pa en, sí, en Brasil, Camino de Fe, que está inspirado en Santiago de Compostela, justamente.
1: Bien.
2: Entonces dijo, bueno, chau, me voy. O sea, iba a ser su cumpleaños, él no quería estar en ningún lado, dijo, me voy a hacer el camino. Y se fue, lo acompañaron 4 amigos. Él dice que iba con Juana en los hombros, como le gustaba que la lleve, lo hizo en bicicleta. Y la verdad que fue para él y como familia, para mí, como un punto de inflexión, porque la realidad es que o sea, todos estábamos mal, ¿no? Pero él estaba muy deprimido y yo creo que ese camino fue como que le mostró una lucecita al final del túnel, como que había una esperanza. Y bueno, a partir de ahí, la verdad que fue muy lindo lo que le pasó a todos, porque como que fueron a acompañarlo a Diego, pero, viste, no, o sea, todo el mundo le tocó algo, ¿no? Todos los
1: Cada
2: que
1: uno vivió su
2: acompañaron.
1: transformación personal.
2: Exacto. Entonces, a partir de ahí, como que al año siguiente dijeron, bueno, ¿qué vas a hacer el camino para tu cumple, qué sé yo? Y quedó como que durante varios años, por el cumpleaños de Diego, hacían este camino. Algunas veces, yo hice una sola vez entero y una vez un pedacito. Y bueno, y pasaba esto, que era una época en que estaban todos muy deportistas, muy con la bici, como que iban también como por el desafío, pero siempre había una transformación espiritual, siempre había algo que te toca. Entonces, a partir de ahí, en un momento Dios me dice, qué pena que en Argentina no haya algo así, abierto todo el año, porque cuando uno está mal, como fue en ese momento para nosotros,
0: Sí, sí,
2: vos
0: sí.
2: tenés un impulso y lo tenés que hacer ahí, no podés esperar la fecha, viste, como si, no sé,
1: Sí,
2: claro.
1: el día del Señor y la Virgen y...
2: Claro. Entonces, y ahí surge, bueno, ¿y si lo hacemos en honor a Juana? Bueno, dale, y ahí nos pusimos en campaña. Bueno, fue un largo proceso. Primero fuimos, Diego habló con la gente allá del Camino a la Fe, y tuvimos una reunión con ellos, que nos dieron recomendaciones, pues decíamos cómo empezamos. Primero estaba la idea del camino y no sabíamos dónde. Entonces, en otro Camino a la Fe, ya estábamos con esta idea, y cae un amigo con la estampa de la Inmaculada Madre. Y Diego dice que la vio y sintió, es acá.
0: Wow.
2: Entonces, bueno. Listo, ya dijimos, es acá, ¿de dónde? Y ahí empezamos, bueno, Jujuy, Tucumán, no sé, Córdoba, y no sé, a mí me surgió su Jujuy, pero porque sí, y después un amigo dice, mira, Jujuy Salta tiene las iniciales de Juana Salmoiray, y yo, bueno, Jujuy. Y
1: Mira.
2: así sentimos que hubo un montón de señales que nos fueron ayudando a, bueno, a ir trazándolo, ¿no? O sea, nosotros ahí no habíamos ido nunca, ninguno de los dos, ni a Salta ni a Jujuy, sabíamos que parecía la Virgen y eso,
1: Eso te
2: pero
1: quería
2: bueno.
1: preguntar, porque son argentinos, vivían en Brasil cuando pasa todo esto y eligen hacer el camino en Salta y Jujuy, no siendo del lugar.
2: Sí, bueno, porque estábamos en la búsqueda que queríamos que sea un lugar con un paisaje lindo, que llegues a un lugar significativo espiritualmente, como que estábamos en eso y no teníamos claro dónde. Y
1: Sí.
2: bueno, con la llegada de esta estampa fue como que nos dieron esa acá.
1: ¿Y anteriormente habían hecho alguna otra peregrinación o era la primera que hacían ahí en Brasil?
2: No.

0: Yo he hecho Luján, y yo he hecho una medio Luján, ponele. Pero no.
1: Eran
0: Y
1: personas de fe, digamos,
0: sí,
1: y
0: sí.
1: en ese momento y ahora más reforzaron ese
0: Sí, tal cual.
1: camino
0: Después
1: de
0: están enojados,
1: espiritual,
0: muy
1: me
0: enojados.
1: imagino, me
0: Pero
1: imagino.
2: qué bárbaro.
0: Teníamos una virgencita en un momento que Diego la puso mirando para la pared.
1: En
0: Como,
1: penitencia.
0: en penitencia.
2: Silvina, y fueron recibidos por María Livia,
0: Sí.
2: de la Virgen del
0: Bueno,
2: Cerro.
0: cuando arrancamos con esto, vamos ahí a lo de Aguas de Prata, qué sé yo, le co comentamos con unos amigos y nos dicen, alguien nos dice que le mandemos un testimonio a María Livia. Nosotros queríamos como pedir la autorización para llegar al cerro, ¿no? Porque
2: Sí.
0: bueno, entonces le escribimos, lo queremos hacer y ella nos dice que vayamos a verla. Esto fue en 2013, Juana se murió en 2011, nosotros empezamos con esto en 2013. Y en un momento... Ah, cuando nosotros estuvimos ahí con esta gente del Camino de la Fe, que les contamos la idea, qué sé yo, nos dijeron, bueno, pongan fecha, porque nunca va a estar perfecto para arrancar. Entonces usted tiene que ponerse una fecha y se arranca, como esté. Y
1: Bien.
0: ahí, que era 2013, me acuerdo que era medio final del 2013, yo dije, bueno, junio del 2014 me parecía muy pronto, dije junio del 2015, porque era justamente para el cumple de Juana.
2: Mira, y ahí
0: Y bueno, y entonces a fin de año, digo, tipo, tenemos que ir ya a conocer este lugar porque empieza a pasar el tiempo. Nos habíamos sacado pasajes para ir, nosotros hacíamos San Pablo, Buenos Aires, dejábamos los chicos con los abuelos y ahí nos íbamos a Salta. Y nos llega el mensaje de María Livia que vayamos a verla, ese fin de semana que nosotros ya teníamos pasajes.
2: wow, no, no, no, es increíble.
0: Sí. Y bueno, nos recibió ahí en el cerro y le contamos y nos dijo, sí, tienes que hacerlo. Tiene que hacerlo, bueno, no, ya no me acuerdo, un montón de cosas más charlamos, la fuimos manteniendo al tanto y bueno, trabajamos todo ese año, íbamos, hacíamos viajes así, viste, 2, 3 días y recorrí, empezamos, primero nos miramos diciendo dónde arrancamos, qué hacemos, comprando mapitas, queríamos que no sean rutas, viste, que sean caminos internos, nos enteramos que existía el Camino Real, entonces quisimos medio recuperar ese Camino Real.
2: Qué bueno.
0: Y bueno, en ese camino empezamos, viste, íbamos preguntando, qué sé yo, y en una de esas, preguntando por el Camino Real, los señores nos dijeron a usted, nos pregunta qué queremos hacer, por acá nos van a pasar, es por acá, qué sé yo, tienen que conocer a Darío Zambrano. Darío vive en Jujuy, en un pueblo llamado San Antonio, él es guía de turismo y hace de todo. Y bueno, fuimos a buscarlo, nos encontramos con él y le encantó la idea y nos ayudó también a conocer gente y a correr lugares, todo eso. Bueno, desde entonces Darío trabaja con nosotros con el camino, hoy es guía del camino.
2: Mira.
0: Y bueno, sentimos que hubo un montón de señales en el camino que a nosotros nos ayudaron a marcarlo. Por ejemplo, la parte de San Salvador a San Antonio. En
1: Sí.
0: esa época que íbamos nosotros, hay unas casillitas de colectivos que en todas decía Juana.
2: Wow.
0: Y pasamos por ahí y dijimos, bueno, es por acá.
2: Es por acá. Te fue
1: Si algo es,
2: guiando, te fue
1: Juana iba
2: guiando.
1: guiando dónde.
0: Sí, y aparte, bueno, Juana era una candidata, pero se podía llamar Silvia, qué sé yo. Y hoy hay gauchos pintados en esas casillitas.
2: Mira.
1: Bueno, no, pero claramente era la señal, ¿no? Porque
0: Sí.
1: dicen que las casualidades no existen.
0: Sí, bueno, y
1: Entonces,
0: otra cosa, ponele, el Camino de la Fe en Brasil llega a Nuestra Señora de Aparecida, que es la patrona de Brasil. Bien, no sé si la conocen, pero no era muy conocida en Argentina hasta que fue Benedicto, creo, hace poco, pero no era una vocación conocida. En estos viajes que hacemos, yendo y viniendo, pasamos por un pueblo vaquero, que era ideal para la última noche, porque está cerca de Salta, no sé qué, y vemos, yo le dije, digo, me parece que era parecida. Estábamos con otro amigo, los dos me dijeron, dale, que va a estar parecida. Y volvemos, y alguien nos dice, miren lo que se están haciendo en Vaqueros. Estaban construyendo un templo de Nuestra Señora de Aparecida en Vaqueros.
1: no.
0: Hoy está ahí y está aparecida con la bandera de Brasil, Argentina. Para nuestra familia es como muy significativo.
2: Sí.
0: Más allá del camino, los chicos nacieron todos allá. Bueno, fue otro punto que dijimos, bueno, por acá se pasa.
2: Qué
1: Loco
2: loco.
1: todo.
0: Sí, y ahí te puedo contar otra historia que para mí es
1: Sí,
0: última.
1: por
0: Ay,
1: supuesto.
0: bueno, viste, haciendo todo, qué sé yo, y el último verano, antes de inaugurar, nos fuimos de vacaciones ahí, nos vinimos de Brasil con el auto, con las bicicletas, con todo, a Salta, pues nos faltaban puntos unir, Y había un lugar, una de las recomendaciones que nos dieran era no más de 30 kilómetros por día. Y había un lugar que no nos daba, ¿no? No teníamos, no había nada. Fuimos, había un lugar de vialidad, fuimos a pedir permiso, no se podía, un club de pesca, ¿verdad? No. Hablamos con un intendente y nos dice, ustedes tienen que conocer a Hilda Elizondo. Cuestión, vamos a ver a Hilda. Hilda tenía una casita ahí en un campo, que habíamos pasado 500 veces por delante, pero nunca, no sé, nos llamó la atención. Entramos, una cruz blanca divina que tiene ahí, ella nos recibe, tiene una capillita, que cuando llegamos parecía un galponcito de lejos, dijimos, bueno, se amuchará la gente acá. Pero era una capilla y tenía en obra 3 cuartos y un baño.
1: Nah.
0: Cuando nos recibe, le contamos la historia y mira a la Virgen y dice, para esto era, para hacer una costa del camino. Yo empecé a construir y no sabía para qué.
2: Me emociono.
1: La verdad
2: mucho.
1: Que sí, es emocionante porque todo surge de una necesidad de encontrar, no sé si es consuelo la palabra, pero es la que me viene ahora. ¿Y cuánto tiempo desde ese lo vamos a hacer, la primer reunión, llegar a Salta por primera vez y inaugurar el camino? ¿Cuánto tiempo pasó?
0: Un poco menos de 2 años. Ponele que fuimos a Salta por primera vez en noviembre 2013 y en junio 2015 lo inauguramos.
1: Mirá. O sea, y mientras tanto ustedes seguían viviendo en Brasil. ¿Hoy dónde residen?
0: Hoy estamos en Buenos Aires. Volvimos en 2018.
2: Mirá.
1: Bien. Inauguran oficialmente el camino. ¿Y cómo es ese recorrido? ¿Cómo lo armo? Yo nunca caminé y por ahí siento la necesidad de empezar.
0: Bueno, hay una página, hay un Instagram que está bueno para ver fotos, ver de qué se trata. Por ahí la gente se pone a ver la fecha de la foto. Yo siempre pongo cuando hicieron la peregrinación para ver la ropa. Nada, eso es una pavada. Hay una página que es caminosalta.com, sí. Que está todo. Cuenta la historia, te cuenta de qué se trata, cuántos kilómetros, hay un mapa y cómo organizo mi peregrinación. Entonces te explica, esto es de San Salvador de Jujuy al Cerro de la Virgen. Se puede hacer en 6 o en 5 días. La diferencia está en partir en 2 el primer día, que es largo.
2: Bien.
0: Entonces ahí te dice todo. Si lo quieres hacer en 6 días, bueno, las paradas son esta. Si lo quieres hacer en 5, ta.
2: Tenés como 2 rutas alternativas. Tenés la ruta...
0: Es la misma, pero la puedes cortar al medio, digamos, un día.
2: Bien.
0: Una
1: parada intermedia. El día 1 lo puedes hacer todo de un saque en 32 kilómetros o
0: exacto.
1: En uno de 18, un tramo de 18, un tramo de 14 y después ya sumaste.
2: Ahí está, como para y ir después, preparándose.
0: Claro, y si no, restas días. Si tenés 4 días, bueno, en vez de salir de Jujuy, salís de San Antonio.
2: Bien.
1: Y ahora, el camino, porque uno piensa, Salta, Jujuy, altura, ¿cómo influye la altura para los que no estamos acostumbrados?
0: No es tanta, hay altura, pero no es una altura que te moleste para si vas de acá para caminar.
1: No, o sea, que vas a San Antonio de los Cobres, tenés altura media.
0: Exacto, no es un impedimento, tenés que tener cierto entrenamiento, ¿no? Porque son 5 días caminando, un poquito de altura tenés, o sea, cierto entrenamiento tenés que tener. Pero bueno, lo ha hecho gente de todas las edades. De hecho, cuando inauguramos, mis papás con 71 años fueron y lo hicieron.
2: Mirá.
0: Y claro. Un par de años más.
1: Pero el recorrido empieza en San Salvador, o sea, San Salvador,
2: de
1: que
2: Jujuy,
1: es una altura tranquila.
0: Sí.
1: No te apunás apenas llegas al aeropuerto.
0: No.
1: Y vas por Yungas. ¿Cómo son los primeros tramos?
2: ¿Y dónde te quedás también, no? Y...
0: Bueno, eso está todo en la página. Porque todos los lugares para que vos duermas y comas están, o sea, ya están coordinados con nosotros. Los llamamos los servidores, son parte del camino. Y están todos los datos en la página.
2: Bien.
0: Vos tenés en la página para reservar, para comer, para dormir. Si querés, podés reservar guía. Y si querés, alguien que te lleve los bolsos de posada a posada.
2: Wow.
1: Ah, o sea que no es que vas vos con tu mochila. O sea, lo podés hacer y si no,
0: claro.
1: Alguien te ayuda.
2: Claro, como en el camino de Santiago, te llevan el peso.
0: Sí,
2: tal cual.
0: Tenés la opción. Lo dejás en la posada que dormiste y pasa un auto, te lleva toda la próxima.
2: Mirá.
1: Perfecto.
2: Impresionante.
1: Y ustedes se encargan también de gestionar el tema de la cena, la merienda, si uno depende de la hora que llegue y todo.
0: Sí, porque esos lugares te esperan. El peregrino, le dije que cada peregrino organiza su peregrinación. Vos pones la fecha. Lo coordinás con el WhatsApp de la página, pero solo por un orden general para que no caiga todo el mundo junto y no haya camas.
2: Claro.
0: Para tener ese orden. Y después hablas con cada uno, o sea, no es que nadie vende un paquete, vos vas a lo de Diego y le pagás a Diego, vas a lo de Ada y le pagás a Ada.

0: Bien.
1: Entonces,
2: ¿Y cuánto sale aproximadamente para que la gente tenga idea hoy, no sé, pensando en el invierno de este 2026?
1: mira, creo que ahora estaba algo, porque yo fui última vez el año pasado, ponele algo de 400 mil pesos todo el camino, y
2: Todo
1: no te
2: el
1: digo
2: camino.
1: si vas en avión, no, o sea, te
2: No,
1: digo
2: no,
1: las
2: sí.
1: comidas, los alojamientos, los 5 días,
2: Ah, todo
1: el guía,
2: incluido, bien.
1: claro, algo,
2: Súper,
1: ponele que
2: súper.
1: entre 400 y 500, las comidas, los alojamientos, guía y transporte de bolso.
2: Muy bueno, muy bien, muy bien.
0: Y ahora, viste que hay muchos adolescentes o preadolescentes, niños de, no sé, 11, 12 años, que están en esa etapa más que quieren moverse, que hacen por ahí trekking y demás. ¿Es un camino para ser acompañado con los hijos o más
1: Bueno, ha
0: bien?
1: habido grupos, sí, ha habido grupos de padres, ponele, con hijos, varones solos, madres con hijas. Por ahí chicos solos no han ido tantos, van más de 20, 20 y pico por ahí,
2: Bien.
1: no adolescentes. Pero podrían ir y recomendaría por ahí yo ir con un guía, con la cuestión de, ¿no?, estén más tranquilos sus papás también.
0: No, no hablo de hacerlo solo, me refería a si es
2: En
0: algo
2: familia.
0: para hacerlo en familia
1: Ah,
0: o
1: sí,
0: es una
1: yo lo que
0: experiencia
1: creo.
0: más de adultos.
1: No, depende, para mí depende el chico, porque, por ejemplo, yo el año pasado, que se cumplieron los 10 años del camino, fue por primera vez mi hija mayor, que tenía 18. Feliz de la vida, lo hizo con una amiga. Pero, ¿sabes qué pasa? Es más un tema de cabeza que de físico. Ellos seguro físicamente están mejor que nosotros,
2: Claro.
1: pero tener la actitud de estar todo el día caminando.
0: Claro.
1: Entonces
2: Claro.
1: tenés que estar con ganas, realmente convencido y con ganas de ir.
2: Y aparte también eso de desconectar de la realidad y conectar con el camino, que los que hemos hecho alguna experiencia así de peregrinación te pasa, ese ruido muchas veces te aturde, ¿no? El ruido del silencio, digo. Vos me entendés lo que quiero decir, ¿no? Que eso de no tener nada que hacer, no tener señal, no tener celular, te empieza a hacer como, no sé, sentís como una presión extra que no es apta para todo el mundo. Dicen que es cuando el
0: No.
2: camino te acepta, cuando
1: Claro.
2: la peregrinación realmente te acepta, es cuando vos te adaptaste.
1: Sí. Puede ser, bueno, por ahí si van en chicos van más en grupo y últimamente van charlando,
2: Claro.
1: pero está bueno que se les hace eso, o charlan, cantan, no sé, ¿viste?
2: Qué
1: Y
2: bueno.
1: sí, los momentos de silencio están buenísimos, la verdad que eso es lo lindo de una peregrinación, es como un retiro caminante, no sé, esa conexión con la naturaleza, el rato de silencio, la charla profunda, la desconexión también, no sé, y lo que está bueno, una cosa que quiero decir, es hacerlo, si no puedes todo, por lo menos 4 días, pero
2: Bien.
1: no ir dos, porque para mí hay todo un proceso de los días, ¿viste? Como que uno va dejando capas en el camino.
2: Sí.
1: O sea, necesitas esos días.
2: Los necesitas, lo tenés que hacer todo. Mira, yo
1: Sí.
2: tengo experiencias una vez un viejo peregrino me dijo en España, para cuando tu cuerpo te lo pida, cuando te avisan tus pies. Pero después, el último día, yo me acuerdo, recorrí casi 50 kilómetros, estaba como el primer día.
1: Sí.
2: Hice dos etapas juntas y cuando vi la torre de la Catedral de Santiago, pasó 10 veces más de lo que hubiese pasado durante todo el camino. O sea, sentí mucho más esos últimos metros,
1: Claro.
2: pero pones la cabeza misma, ¿no? De uno
1: Sí.
2: que te vence la cabeza. Pero bueno, al final llegué, por suerte.
0: Silvina,
1: Sí.
0: ¿qué recomendaciones les haces a los que por ahí están pensando en hacer este camino a Salta y por qué deberían hacer esta peregrinación quienes nunca hicieron una?
1: Mira, otra cosa que no les dije, nosotros decimos que el camino es ecuménico
2: Bien.
1: y me parece que es re lindo la apertura a todo el mundo, cualquiera puede hacer el camino, más allá que llegue a la Virgen del Cerro, vas todo por naturaleza y cada uno puede hacer su propia experiencia espiritual. Y me parece que está bueno no perdérsela porque es transformador para el que tiene fe, para el que no tiene fe. Eso me parece que está bueno del camino. Creo que la recomendación es que se animen, porque por ahí parece un montón, pero no es complejo organizarlo. Si tenés un poquito de movimiento, entrenamiento, lo

0: estés tranquilo. Hay que animarse y es una experiencia que es muy difícil de contar, la tenés que
1: La
0: vivir.
1: tenés que vivir, no tiene palabras, exactamente.
2: Y si bien está abierto todo el año, ¿cuál es la mejor época para hacerlo?
0: Mira, nosotros lo que recomendamos, o sea, es de marzo, fin de marzo, al principio de diciembre.
1: Bien.
0: O sea, durante el año te fijas si te gusta un poco más fresco, un poco menos. El verano es demasiado caluroso y es época de lluvias y crecen mucho los ríos. Entonces, el verano no. Pero durante el año, no sé, nosotros hemos hecho 1000 veces en junio, que claro, está más fresco, pero tiene esto de la amplitud térmica que durante el día está súper agradable y hasta mejor para caminar. Y después si refresca y a la noche te pones la térmica, remera, buzito, campera y seguís. O sea, es como frío a la mañana y cuando baja el sol, pero muy agradable para caminar.
2: Claro.
0: Y después, no sé, el resto del año para mí está todo bueno. Por ahí a mí me pesa más fin de noviembre que junio, ponele. Con mucho, el calor te pesa más. En todos los lugares hay agua caliente para bañarse. La gente que te recibe es un amor. Todos, o sea, son parte del camino, hacen el camino.
1: Qué lindo.
0: Muchos reciben en sus casas. Eso está buenísimo.
1: Qué bueno,
2: Es otra
1: la
2: experiencia también, ¿no?
0: Sí, sí, es parte de la experiencia. Y de hecho, mucha gente que ha ido no, nos hacían esta salvedad, decía que también habían hecho Santiago, pero qué especial es la gente que te recibe,
2: Total.
0: que hace el camino.
2: Y la última por mi parte, en muchos lugares de Salta y Jujuy está esto todavía de pedir permiso al monte, pedir permiso al camino para poder empezar a transitarlo. ¿Pasa eso también a la permiso a la Pachamama para que te reciba en sus
0: Alguna vez
2: entrañas?
0: al principio nos
2: ¿Pasa
0: lo
2: eso?
0: dijeron. Hacemos mucho caminos, ¿viste? Caminos de tierra, como que vas por el camino que puede ir cualquiera.
1: Bien.
0: Una vez que, no, que íbamos por un valle, sí nos dijeron el guía del lugar, y fue re lindo. A mí me parece como muy amoroso tener todos los cultos y respetarlos, ¿no?
2: Por supuesto, por eso lo
0: Sí.
2: pregunto, porque a mí me ha pasado de entrar en senderos con comunidades originarias y nada, de tener que pasarme hojas de albahaca por el cuerpo para
0: Ah,
2: sacarme todas las malas energías que traía de la ciudad y pedirle permiso al monte que nos dejara pasar y recorrerlo. Y bueno, y también hay una cosa que pasa, esto que decía Juanjo antes, ¿no? Como que el camino te toma o te expulsa, te acepta o no. Bueno, el monte también
0: sí.
2: puede no sentir que tu vibra es la mejor para que entres.
0: Todo pasar. Por suerte, mira, en todos los años estos que han pasado, te diría que no, casi todo el mundo terminó y bien, pocos casos, que no. También a veces cuando vas con otra gente, viste, te mueve, te empuja. O gente que un día le dolía todo, durmió y amanece fresquito como una lechuga y sigue el día siguiente impecable.
1: Es cierto, sí.
0: Y bueno, casos que por ahí dice uno que viene con un dolor de rodilla y decís, no hace falta que te lastimes, no sé, caminas mediodía, te vas en auto y nos esperan allá y bueno, y hace ese, y por ahí allí, no sé, escribe, mira la naturaleza y también comparte de otra forma el camino.
1: Sí, totalmente. A mí me dieron me dolía mucho un día la rodilla y también un peregrino con mucha experiencia me dijo, toma más agua, me dijo. Y vos sabés que a partir de ese momento tomé mucha más agua y nunca más volví a sentir ese dolor, esa tendinitis que me daba o ese dolor y tenía que ver un poco con la hidratación, con la
0: Mira,
1: formación de ¿cómo se llama? De colágeno, ¿no?
0: no sabía eso.
1: Yo lo aprendí ahí. Y otra cosa, bueno, que cuando caminen, utilicen antes las zapatillas, no se lleven zapatillas
0: Ah,
1: nuevas.
0: sí,
1: No,
0: eso es
1: jamás.
0: un conjunto, o sea, eso, zapatillas usadas, y
1: Sí.
0: después otra cosa que por ahí decimos que hace la gente que corre es ponerse vaselina en los pies.
1: Sí, sí,
0: Para
1: sí.
0: evitar ampollas, ¿viste? O te vendas un poquito con cinta micropor y preventivo, digamos, para no llegar a la ampolla.
1: Y si no están muy preparados, otro consejito, lleven bastón, porque el bastón te reduce
0: Ayuda,
1: un
0: sí.
1: 33% el peso de las
2: No
1: piernas.
2: estamos hablando de los bastones que usan
1: Los
2: algunas
1: abuelos, claro.
2: personas, sino
1: No,
2: los
0: no.
2: bastones de trekking.
0: Del
2: Bueno, pero
0: trekking.
2: nos están escuchando en todo el país y a lo mejor hay gente que nunca hizo trekking y no sabe que esos bastones.
1: Tal cual.
2: Así que.
0: Bueno, es súper realizable el camino. Me

0: Parece que hay que animarse. Hay
1: Lo
0: guías
1: vamos a hacer.
0: también que son un amor y que te acompañan. O sea, tenés todas las opciones para hacerlo. El camino está marcado como Santiago y todos los caminos de peregrinación con flechas amarillas o hay carteles del camino.
1: Bien, buenísimo, qué trabajo también, ¿no? Haber hecho estos ciento y pico de kilómetros y haber puesto las flechas, y toda la señalética, que es tan importante, ¿no? También para
0: Sí,
1: sentirse
0: y hay
1: seguros.
0: que seguir haciéndolo todos los años porque, viste, siempre algo se cae, algo se vuela y siempre hay que seguir manteniéndolo.
1: La verdad, simplemente gracias, en primer lugar, gracias por haber pensado en todos los que necesitan ese momento de silencio, de peregrinación, de conexión,
0: De
1: de
0: reencontrarse.
1: reencontrarse con
0: Sí.
1: uno. Muchísimas gracias y felicitaciones. Y
0: Muchas
1: más,
0: gracias.
1: por supuesto, me imagino lo que debe ser haberlo hecho en honor
0: Realidad.
1: a Juana, ¿no?
0: Sí.
1: Y que esto pueda ser una realidad. Así que felicitaciones para ustedes
0: Muchas gracias.
1: y bueno, y para siempre recordarla y siempre agradecerle también a ella.
0: Bueno, muchas, muchas gracias. Les cuento una cosa que cuando me preguntaste, María Olivia, cuando nosotros inauguramos el camino, que llegamos la primera peregrinación, María Olivia nos hizo pasar y ella habló y dijo, era justo para para la fecha de cumpleaños de Juana, era también la fecha de la bandera y de Güemes, ¿no? Que ahí es tan importante. Entonces decía, en otras épocas, por el camino real, pasaban los soldados de la patria. Y hoy llegaron acá los soldados de la Virgen. Y
1: Mira.
0: dijo que hace muchos años la Virgen le había dicho que un día iban a llegar ahí peregrinos a pie. Y que ese día, bueno, se estaba haciendo realidad.
1: Wow,
0: ¡Qué fuerte!
1: Por favor, qué
0: ¡Qué
1: fuerte.
0: fuerte!
1: Qué fuerte, te digo. Yo también tengo una experiencia. Yo a mí no me pasó nada, pero yo fui conocí a una persona que estuvo y que me recomendó que vaya a ver a María Livia, que simplemente la tocó un poquito y cayó tumbada. Luego lo vi yo, la cantidad de gente y la energía que tiene María Livia. No sé si continúa haciendo.
0: No, ya no.
1: Ya no,
0: No.
1: pero es algo increíble. La
0: Sí.
1: verdad, admiración total con a toda la gente que le ha hecho tan bien y cómo potenció la fe en toda la Argentina. Así que, nada, es maravilloso todo. Caminoasalta.com, esa es la página web.
0: En
1: Súmense.
0: Instagram es Camino a Salta también.
1: Camino a Salta también el Instagram.
0: Sí.
1: Nos vamos a ver seguramente prontito, nos encontraremos en el camino.
0: Bueno,
1: Y muchísimas,
0: muchísimas gracias.
1: no, gracias a vos,
0: Ahí
1: saludos
0: también.
1: a Diego y felicitaciones a todos. Le acabo de avisar a un amigo que está en este momento en Salta y le acabo de recomendar y me está diciendo que lo va a hacer el camino a Salta.
0: Bueno,
1: Te hago una pregunta,
0: dime.
1: como en Santiago de Compostela, cuando uno camina y se encuentra con otros peregrinos, ¿se dice buen camino o no?
0: Mira, nos decimos, pero la realidad es totalmente, justo cuando contabas de tu amigo, te quería decir, lo que tiene diferencia con Santiago es que acá no hay pueblos tan cercanos y en general, y por ahí a veces la gente que te recibe tiene esa casa pero no vive ahí. Siempre hay que avisar antes de ir, porque no es que es un restaurante que está abierto todo el día y vos caes. O sea, ellos van a esperarte. Entonces es
1: Bien.
0: importante antes de hacer el camino avisar en cada lugar que vas a pasar.
1: Bien.
0: En general, hacer un camino más como descampado y menos conocido, la gente siempre va más acompañado, no hay tantos grupos que se cruzan
1: Claro.
0: todavía.
1: Bien.
0: Bueno, todavía, ya lo dijiste, entonces vamos a cerrar la nota diciendo buen camino. Gracias, Silvina.
1: Muchísimas
0: Muchas
1: gracias.
0: gracias a ustedes.
1: Chao,
0: Un beso.
1: chao. Portal Argentina.
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0: Y sí, Brasil, decime qué se siente. Decíamos hace muchos años, ¿no? Cuando fue el Mundial de Brasil, ¿se acuerda? ¿Se
1: ya? Ahora, ¿qué será, no?
0: Y bueno,
1: ¿a quién le cantaremos?
0: Estamos con estas canciones.
1: Segundo
0: así.
1: Francia.
0: El año pasado,
1: no, hace 4 años atrás.
0: Tiene razón, el Mundial pasado. ¿Cómo pasa el tiempo, no? Uno parece como que se queda, que fue ayer.
1: Veía el otro día una pareja.
0: Una telenovela, parece.
1: Una pareja francesa, ella francesa, él argentino.
0: Sí.
1: Y ella decía: estoy cansada que él me haga bullying por cómo hablo, pero además me molesta que cada cosa que digo me dice segundo Francia.
0: Y sí, bueno, se está armando linda la temporada de termas y la temporada de nieve. Estamos armando los especiales. Quiero contarles, estamos hablando con cada uno de los centros termales del país. Realmente nos estamos comunicando con todos los días prácticamente con alguien. Lo mismo los senderos y lo mismo los centros de esquí. Los vas a escuchar y los vas a tener todos en Portal Argentina. Y si falta alguno, que nos avisen, ¿no?
1: Por supuesto.
0: En las radios, que, che, faltó tal. Bueno, no sé.
1: O acá te pasamos el contacto de tal historia.
0: Gracias.
1: De tal emprendedor. Siempre saben que las puertas de Portal Argentina están abiertas. Este programa lo hacemos entre todos, lo producimos entre todos. Y nos gusta escuchar qué tipo de contenidos quieren que hagamos. Que produzcamos para ustedes.
0: Gracias a cada uno de los engranajes, como siempre decimos, porque las radios son engranajes, cada una de las FMs que nos pasa, son más de 600 en todo el país que nos emiten todos los días, hacen que la rueda gire de una manera increíble, que ustedes puedan tener este tipo de entrevistas. Mandamos un abrazo grande a la gente de Neo, de Nordelta, a los amigos de FM Fleming, de Salta La Linda. Hoy, por ejemplo, los programas son dedicados especialmente para ellos. Ayer hablábamos con Cristian Escudero de La Costa. Agradecemos a cada una de las radios que nos pasan en la costa atlántica argentina, que a lo largo de esos 100 kilómetros son 4 FMs o 5. Y la verdad que estamos muy felices. Gracias en serio por permitirnos llegar con este mensaje turístico, buena onda para todos ustedes. Gracias. Escuchamos buena música.

0: Pedro Aznar, que se presentó el otro día con otro grande, ¿no? Con el señor David Lebón, haciendo el homenaje a Serú Girán en el Arena, que ahora cambia de nombre. Muy grande el show, impresionante. Los que estuvieron ahí presentes dicen, es increíble lo que vimos, emocionados todos con las canciones que marcaron a varias generaciones. En este caso, escuchabas a García con Aznar haciendo Hablando a tu Corazón. Nos tenemos que ir, Romina.
1: Los esperamos mañana con más viajes, con más descubrir lugares de Argentina.
0: Mañana nos vamos al norte, seguro, a Termas de Reyes y creo que algo más. Me parece que otro lugar.
1: Otro destino de nieve.
0: Qué lindo. Buena vida para todos. Gracias por estar. Mientras tanto, con este frío, hacemos arder la ciudad. Chau, chau.

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Llegamos, sí, estamos en esta jornada de Pa' Arriba con todo lo mejor de la movida tropical. ¿Cómo están? ¿Bien? Bueno, acá súper preparados para pasarla muy bien durante varias horas, ¿eh? Así que a subir el volumen de la radio, tenemos un programón en este miércoles. Por acá la producción está bien, ¿no? Los noto bien, bien, están perfecto. Bueno, señoras y señores, llega Elegante con DT Bilardo y Eric Santana para Ropa Trucha.

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Lo nuevo de los turros, por acá si te gusta, veas tu voto para que suene en tu radio. Nuevo sonido por acá, ahí vamos, bailando a pleno, espectacular. Esto es Bebé Dame. Bueno, seguimos, más de tu música, Produ, qué bien que estamos, En un ratito más, nuevos sonidos, quédate.

Ustedes están votando canciones a esta hora, se van metiendo obviamente para programar éxitos, uno tras otro. Por acá, Marca Acme y Eco Papi Chan para Soltera. Antes, Shakita y Te Quiero Demasiado y De Ti Me Enamoré. Ahora, Los Palmeras y Abel Pintos. Camina, suave y elegante. ¡Bailamos!

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0: escucha. Si te gusta, le das tu voto. Nuevos sonidos a pleno, con la producción de la radio que viene con todo hoy, Buenísimo. Seguimos adelante. Más de tu música. Sigan votando canciones. Pueden enviar foto clima, foto momento.
1: Claro, claro que sí.
0: Dale.
1: Es verdad.
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0: ahí vamos.
1: Pushing los controles, Coco de producer, Coco Palme.
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1: Acá está Martín escuchando la radio. Flavio, tenemos a Pato que canta presente hasta ahora. Muy bien, mucha gente sumándose a esta jornada de para arriba, ¿eh? Llega Migrantes, el Retutu FMK, Nico Valli y este remix. Hoy volví a verte. Suena.

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0: Cami Cabello ahí hasta los dientes por acá, uno de los sonidos elegidos en el WhatsApp de la radio. Tengo saludos para Carlos, para Beatriz, para Sofía, que escucha la radio a esta hora. Muy bien, saludos también a Fer, que nos está escuchando. Muy bien.
1: Estoy a fuego, papi.

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super clásicos en este día miércoles, bailando por acá. Muy bien. Esta canción se llama Digo que viva el amor. Chévere. Y seguimos adelante, llega él. ¡Apa! Mirá. Acá está, hoy hablábamos del muñeco. Sí, Alcides.

Tenemos a Claudia escuchando la radio, está por acá Berenice. Tenemos a Ale, que canta presente hasta ahora. Muy bien, Beatriz. Tenemos a Norma y a Carlos, que cantan presente hasta ahora. Estamos en día miércoles. Esto es Epidemia y Te Amaré.

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bailando por acá en esta jornada de para arriba de miércoles, casi llegando al final, ¿no? Produ, sí. Bueno, seguimos adelante, más de tu música. Pidan Love Tonight Remix. Bueno, en un toque. Ahora llega Dame 5 y Bubalu suena así.

0: Así casi llegando al final, qué tulis. Seguimos, más de tu música, más elegidos acá en tu radio. 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

Llegamos al final bailando un poco de bachata. Bueno, señoras y señores, nos encontramos mañana jueves. Gracias a todos por estar ahí. Que tengan una excelente jornada. Que la pasen muy bien. Chau, chau.

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amigo. ¡Bienvenidos! Bienvenidos. Así arranca el miércoles de Tropicales. Tropicales en Estudio Mega. Conduce Matías Toledo. Y así con ustedes, el ídolo del mate.

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1: Así estamos arrancando nuestro programa Estudio Mega con esta excelente canción. Hoy con los tropicales clásicos, la música del grupo Ternura de aquí para allá, a estas canciones que van solicitando a través del teléfono WhatsApp 3756-618227. Grupo Ternura, lo que sonaba acá en el comienzo de Estudio Mega.
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1: Sigue la fiesta, siguen los clásicos por acá, tropicales, esos tropicales que nunca pasan de moda, siempre se baila en algún evento, en alguna fiesta, siempre, canciones espectaculares que no pierden vigencia, acá en Estudio Omega, estamos reviviendo esos clásicos espectaculares en este invierno 2026, la artística de invierno, estamos ahí armando toda la artística de invierno para las radios de todo el país, así que podés consultar por la artística de invierno totalmente personalizado de acuerdo a tu radio. 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
1: ¿Cómo se vino el invierno? Impresionante. Por un montón de ciudades de la República Argentina se va sintiendo el fresquete, ese aire frío. Por acá tomando un café. A esta hora estamos con un café acá en la radio haciendo este programa para todos ustedes. Este programa que se llama Estudio Mega. La conducción de quien te habla, Matías Toledo. Estamos en la ciudad de Virasoro. Desde Virasoro, desde la provincia de Corrientes, desde acá salimos con los programas para todo el país y para gran parte de Latinoamérica también. Estamos en los países vecinos, ahí Uruguay, Chile, Perú, Ecuador, Radio Mundo España, en un montón de lugares

Con Estudio Mega. Buenas noches, muy lindos los temas que están pasando. Me llamo Victoria. Hola Vicky, ¿cómo andas Vicky? ¿Todo bien? Escuchando la radio. Un abrazo grande ahí a la gente de Buenos Aires que nos están escuchando a esta hora. Saludos y muchísimas gracias por estar en sintonía de Estudio Mega. Seguimos con más música en el día miércoles.

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Cuando arrancamos este proyecto en el año 2020, como siempre cuento, ahí en junio del 2020 habíamos arrancado con este proyecto de hacer un poco de radio, de llevar buena música, de llevar compañía, de llevar palabras, y así es como nació Estudio Mega y ahora salimos en más de 500 medios de toda la República Argentina. Ahora en septiembre estamos de fiesta acá en Virasoro. 100 años de Virasoro, centenario de Virasoro, ahora el 23 de septiembre. Así es, bueno, queremos comentar a la gente que desde acá, desde donde hacemos los programas, nosotros estamos acá en Virasoro. Ahora la ciudad va a cumplir 100 años, el 23 de septiembre. Falta todavía, pero ya hay muchos preparativos, así que vamos a estar seguramente comunicando algunas cositas acá por la radio también. ¿Más música? Seguimos compartiendo lo mejor en este miércoles.

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Hola, hola, hola, ¿qué tal, gente? Bienvenidos a este día miércoles 24 de junio de este 2026. Aquí estamos. Se vino el invierno, che. Pero aquí estamos para hacerte compañía a tal hora 20 a través de la radio 103.1 Encuentro. La radio de la familia, estamos en duples a través de la radio 104.3 RGA. En este día miércoles de frío, tremenda la helada que había hoy a la mañana, Y el lunes también, y el martes también, y el miércoles también, Se vienen los días fríos, esta semana va a ser toda la semana así, Así que abrigarse, a comer algo bien calentito. Quédate en casa, escuchá la radio, hacenos compañía, dale. Para toda la gente que está trabajando, le damos un saludo muy grande de este lado. Como siempre, whatsappeame al 2364-51-6794. Ni los mosquitos andan hoy, Como siempre, mi nombre es Darío, más conocido como el Dari. Estamos llamando el Dari, la gente. Aquí estamos nosotros para hacerte compañía una tarde más. Nos podés escuchar por nuestra página www.ascensiondigital.com.ar. Entras en nuestra página y vas a escuchar la radio en todo el planeta. Ya tenemos algunos mensajitos, ya tenemos algunos saluditos. Hacelo vos también, whatsappeame al 2364-516794. Mientras preparás el mate, mientras le tirás dos tronquitos a la estufa, mientras levantás el calefactor, mientras salís a hacer los mandados, nos hacés compañía del otro lado, mientras le pegás a las milanesas, mientras cortás la carne, mientras deshuesás el pollo, mientras preparás las papas fritas, mientras estás preparándonos un tuquito para la noche, hacenos compañía, dale. Contame qué estás haciendo, contame qué vas a hacer, contame qué hiciste. Quiero que me tires una foto si estás cocinando, si estás viajando, si estás haciendo algo. Se parte la radio, dale. Haceme compañía en esta tarde de miércoles. Cortamos la semana de frío. Y aquí estamos nosotros para hacerte compañía una vez más, Como siempre, a través de la radio 103.1 Encuentro en la radio de la familia. Y a través de la 104.3 RGA. Saludos para Marcelo, para Marisa, para las Peques. Para Fausto, para mi amigo Juanpi, para mi amigo Pedro, para esa gran familia de la 104. A grandes saludos para el Yae. Le mandamos un saludo grande a mi prima que me está escuchando vía online. Saludo grande para vos, Fabi. Nosotros vamos a arrancar con buena música y hasta las 20 nosotros te hacemos compañía.

0: Estamos escuchando a Valentino Merlo junto a la Dalio Valdés, o la Delio Valdés, como quieras llamarlo vos. El tema se llama Tan Difícil. Y así arrancamos la tarde de miércoles. Y nos seguimos compartiendo buena música hasta la hora 20. Te hacemos compañía una tarde más. Escuchen estos dos lindos temas que se vienen y hacemos una tanda publicitaria. Venimos enseguida. Dale nomás.
1: Te tengo que contar algo, Nico.

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Por ahí seguimos. 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

Ahí saludamos a Federico, a Yamil, a Alejandra, Fernando, a Noelia, a Nancy, a Carlos, Gabriela, a Jorge, a ¿qué dice acá? Jeremías, a Mariano, Gladys, a Cristina, Romina, Darío, Marcelo, Joana, mi amigo Jaime de Teolina, Macarena, Franco, Gabriela, Frenchu, Emanuel, Abril, Camila, Diego, María, Nay, Soledad. Un saludo para mi amiga ahí, para Pauli también, para mi amigo Paco, para Sandra, para Fernanda, para Karina, para Matías, para Magalí, para Luis, para Paola, para Claudio, para Eliana, para Sebastián.

un saludo muy grande de este lado, gracias por estar del otro lado, ¿eh? WhatsAppiame al 2364-516794. Te hacemos compañía hasta la hora 20. Ya estamos recuperados de la garganta. Este sábado se viene Argentina, ¿eh? Te queremos contar que este fin de semana todavía no tenemos ningún

2364 516794. Mi nombre es Darío, más conocido como el Dari, tú me llamas el Dari, la gente, te damos la bienvenida. Estamos lunes, miércoles y sábados, el área 18, el área 20, a través de la radio 103.1 Encuentro y a través de la 104.3 RGA. Aquí estamos, no nos fuimos, no nos detiene el frío. Mientras te tomas unos ricos mates, te tomas un cafecito, un té, o estás preparando ya la comida para la noche, nos hace compañía con buena música, nos hace compañía con un mensajito, nos hace compañía con una fotito. Contame qué estás preparando, contame qué estás picando, qué estás haciendo, dale. Sé parte de la radio, sé parte de nosotros, hacenos compañía.

2364 516794. ¿Cómo está la diabla? Bienvenidos a todos, Gracias por la compañía, gracias por tanto. Ahí para mis amigas de Rosario. Ya vamos a andar por allá, creo que en septiembre, octubre. Vamos a andar por un evento en Rosario como el año pasado. El año pasado estuvimos en octubre, me parece. Por ahí vamos a andar también en Rosario. Tenemos un evento este año también. Ya hicimos tres eventos en Rosario, ¿eh? Entre Rosario ahí, en Totora, en Salto Grande. Anduvimos por allá también haciendo evento. Gracias a la gente por confiar en nosotros, ¿eh? Y este año creo que no sé si me van a contratar para los carnavales allá en Salto Grande. Ojalá, che, podemos llegar allá. Podremos estar en los carnavales este año. Ya le erramos dos años, Creo que la tercera se nos va a dar, Por el tema de trabajo no pudimos llegar. Este año a ver si lo organizamos un poco mejor. Para febrero falta mucho, pero no falta tanto, Este año no pudimos ir por mucho trabajo que tuvimos con la empresa. Por muchos eventos no pudimos llegar. Pero este año si nos organizamos, capaz que este año vayamos a empezar a estar tres noches en los carnavales desde Salto Grande, que se pone muy lindo, va gente muy buena, artistas muy conocidos, toda música santafesina, Dice, hola Dari, ¿cómo andás? Yo todo bien, che, me pasás un tema de Don Sean del barrio. ¿Qué será eso, che? Ahora te lo pasamos.

Hasta las 20 te hacemos compañía a través de la radio. Estamos en vivo. Lunes, miércoles y sábado de la hora 18 a la hora 20. Vamos a cumplir con algunos mensajitos. Dale, dale, dale, que si no, se nos va el tiempo.

Bueno, ya estamos compartiendo buena música a través de la radio 103.1 Encuentro. Se escucha. Ya estamos en Dupla a través de la 104.3 RGA. Hasta las 20. Te hacemos compartir.

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1: Anto,
2: andate, lo vamos a ver. Anto, cobarde. Viene el cora, ¿eh?
1: Ahí va. Anto, Anto.
2: Para la gente que está ahí prendida en el streaming a fuego lento, gracias, Ro. Me siento súper cómoda en esta mesa hermosa. Gracias, chicos.
1: Vamos, Anto.
2: Y para aquel cobarde que no pasa de moda, dale, dale.
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estamos escuchando a Anto Matei. Y esto sigue hasta la hora 20, te hacemos compañía nosotros. A ver qué sale acá, che, para la rubia. ¿Quiere escuchar esto? A ver.

Por ahí estamos, llegamos a la hora 19 y 8 minutos casi en todo el país. Ahí para el amigo Brian. Quiere escuchar Son de Barrios y así se lo regalamos. A ver qué sale esto, chi, para vos, Brian. Hacia abajo.

Bueno, seguimos compartiendo buena música. Hasta la hora 20 te hacemos compañía. Llegamos a las 19:15 minutos en todo el país. 2364-516794 hasta las 20. Te hacemos compañía en este miércoles frío, pero frío.

Bueno, seguimos. Vamos a poner un temita más. Vamos a hacer una segunda tanda publicitaria. Cuando venimos, seguimos con buena música hasta la hora 20. Dale, no te vayas, ponen la pava y quédate conmigo hasta las 20. Dale nomás.

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1: Este tema lo estaba pidiendo la Morocha, así que así se lo regalamos de la ver. Que haya amor.

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Bueno, estamos, nos separan solamente 15 minutitos para llegar a la hora final de este día miércoles 24 de junio del 2026. Aquí estamos a través de la radio 103.1 Encuentro. 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

Desde poquito estamos llegando al final, solamente necesitamos que me mandes un mensajito para ver si... Bienvenidos. Una noche, va a ser una noche tremenda. Una noche de mucho frío, ¿eh? Hasta el domingo, dice que el domingo va a ser un grado, che. Será así como dice el pronóstico. Va a estar complicado el fin de semana, ¿eh? Aquí estamos nosotros para hacerte compañía. Un ratito más nos quedamos. Hasta la hora 20 nos quedamos a través de la radio 103.1 Encuentro. Y estamos junto a la 104.3 RGA. Estamos en Duple. 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

0: Vamos a poner tres temitas más y nos vamos a ver.
1: ¡Levántame esa palma, Buenos Aires!
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Parte en el año 2003-2004 estuvimos tocando con la banda. Le vamos a traer un temita para el amigo Pancho. ¿Dónde andás, Pancho? Todavía estás en el campo. Pero este temita lo estamos yendo. Nos vamos, nos vamos, nos vamos. Uno de los temas nuevos que hizo la banda 2001. Y así se lo regalamos a Per.

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1: Bueno, así nos vamos, gente. Llegamos al final de este día miércoles. Cortamos la semana. Nosotros nos vamos. Los encontramos, si Dios quiere, el día sábado a partir del lado 18. Gracias por los mensajitos, gracias por la buena onda. Los quiero. Espero que termine el día de la mejor manera y que mañana te levante mejor que hoy. Disfrutá, reí, bailá, enamorarte. Pásala lindo, ¿eh? No te olvides que los momentos no se repiten.
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1: Los quiero, les dejo mi corazón, que Dios los bendiga. Nos encontramos, si Dios quiere, el día sábado. Chau, chau. Que sigas bien. Adiós.

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0: Gracias.
1: Un fuerte aplauso para No Te Va a Gustar, por favor.
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3: Y la yerba original, ¿qué pasa? Bueno, el punto justo entre suavidad e intensidad, suave, equilibrada, ligera y perfecta, ¿sabes para qué? 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Vamos aprendiendo un poquito más de nuestra querida yerba. Seguinos en las redes, dale. 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

Frida Kahlo hubiera nacido en Argentina, seguro sus autorretratos tendrían una sola constante: un buen mate en la mano. ¿Cuál de sus obras imaginás inspirada en nuestro producto emblema? Uy, mirá, qué propuesta te hice. Contame en las redes, dale. 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

0: Abel Pintos.
1: Muchas gracias. Dios les bendiga. Gracias, gracias, Oscar. Gracias.
0: Qué grande. Gracias. Fuerte el aplauso, gracias, para Abel.
1: Muchas gracias.
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3: El mate es una ayuda silenciosa y constante que impulsa los días en los que cuesta más arrancar, ¿no? O sostener el ritmo. 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

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Mañana jueves te aseguro que regresamos para regalarte mucha más.